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Le encanta muchísimo eso de componer canciones y sobre todo hacerlo cerquita de la playa, cerquita de la mar. Es lo nuevo de Mesaya, aquí en Radio Le. Ya nos conocemos.

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1: Y voy a seguir acompañándote en estos próximos minutos, camino ya de las 5:30 de la madrugada, después de Mesalla y Ya nos conocemos, con más canciones de las que a ti te gusta y que por eso estás aquí. Los amigos de Tu Otra Bonita, con Alegría de Vivir o El Gran Paco de Lucía.

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0: Es que verdaderamente han hecho buenas migas prueba de ello en esta nueva canción. 5:30 de la madrugada llegan ellos, Fraderita y Manuel Cortés, Guerreros sin Fortuna.
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Una de las mejores cosas que te trae el verano es su fruta. Una fruta espectacular, fruta de hueso, pero sabrosa, muy buena, muy sana, muy fresquita. Y precisamente fruta fresca es el homenaje que le ha hecho Pitingo a uno de sus grandes ídolos de la música, el gran Carlos Vives. Suena aquí en Radio.

Y es que todos tenemos nuestra joroba, como dice mi suegra. Y sobre todo una cosa muy especial, que cada uno tiene su propia película. Y algunas veces, pues esas películas se convierten en peliculón. Así se llama El regreso de El Barrio, su nueva canción, novedad musical que nos encanta que haya elegido Radio Le para promocionarla. Peliculón, lo nuevo del barrio.

Te voy a traer más canciones. Esta a mí me recuerda, pues, a esas canciones de Vamos pa' Madrid, El Orgullo. Bueno, ha regresado El Barrio y lo hace con este peliculón. Y más canciones que van a llegar en estos próximos minutos. Los Chunguitos con Seguridad Social, José Mercé o Andy Lucas.

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Bueno, y mientras te preparo más canciones para esta nueva hora, contarte pues de esas noticias que puedes encontrar en radiolep.com, en nuestra página web, como Fénix de Raya Real, la canción que demuestra que siempre se puede volver a empezar. Y bueno, lo dicho, voy a seguir preparándote más canciones. En nada estrenamos nueva hora aquí en Radiolep.

Muy buenos días, 6 de la mañana, 5 en Canarias, lo dicho, poniendo ya en marcha una nueva hora de radio en directo. Saludos de Antonio Almagro. ¿Qué tal? ¿Cómo llevas esta mañana de miércoles? Espero que bien. 3 de junio, con mucha calorcita ya en muchos puntos del país. Venga, vamos a bailar la nueva sevillana de María del Monte, Agüita del Manantial.

Es una de las grandes canciones de La Pequeña de los Flores de Rosario. ¿Cómo quieres que te quiera? Llegamos con ella a las 6:15. ¿Cómo?

0: Casualidades de la vida, de Rosario Flores a Flores de Abril, como así se llama la nueva canción de Moisés Losada, otra de nuestras novedades aquí en Radio Le.
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Es uno de esos jóvenes con mucho talento y me atrevo a decir con moreno todo el año. Le encanta la playa, le encanta montarse en su tabla de surf para surfear en las costas onubenses. Moisés Losada. Ahora con Pastora Soler, también con Amina.

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Vamos ya camino de las 7 de la mañana. Viajamos, si te parece, puente aéreo a Jerez de la Frontera, porque allí nos espera una de esas jóvenes con mucho talento en esto de la música y una voz espectacular. Marina.

y hazle caso a lo que te ha cantado en su nueva canción. ¿Qué importa la gente? Lo importante es lo que, bueno, la gente que te quiere piense de ti. Marina es novedad musical esta semana aquí en Radio Ne. Ahora llegan El Arrebato, Jaquín o Aurora. ¿Dónde? Radio.

Venga, que llegamos en nada a las 7 de la mañana. Ya te espera Alberto Lezaón, todo el equipo de Café Olé, para empezar esta mañana de miércoles con la mejor de las sonrisas y con dinerito. Y precisamente aquí viene ella, sin billete de retorno. Es lo nuevo de La Flaca. Con ella me despido. Un besito de Antonio Almagro. Feliz miércoles. Adiós.

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1: Café Olé, buenos días, 7 y 3 minutos de la mañana, menos una en Canarias. Hoy es miércoles 3 de junio. Pipiolos, queridos, hoy todo va a salir bien. Vamos a por el día de hoy hasta las 12 juntos en Café Olé. Cuidado hoy con el viento en el Ampurdán, el norte de Baleares y el Bajo Ebro. Allí se esperan rachas muy fuertes de tramontana y cierzo. En Galicia, nubes y posibles lluvias débiles al final del día, con el frente también dejando nubes en el Cantábrico. En Canarias, nubes y alguna lluvia débil en las islas más montañosas. Se esperan heladas en las cumbres de los Pirineos, las temperaturas bajan de forma notable en el litoral sur y sureste, aunque el Guadalquivir puede rozar los 35 grados y suben en el Cantábrico interior y en el resto del país el cielo estará despejado y el día tranquilo. Isabel de Leuce, muy buenos días.
2: ¿Qué tal? Buenos días. Estamos pendientes hasta ahora de la evolución de un incendio en Murcia que supera ya las 110 hectáreas quemadas. Anoche obligó a desalojar a un centenar de vecinos y los servicios de emergencia de la región y de la unidad militar de emergencia llevan toda la noche trabajando en la extinción de las llamas después de que ayer por la tarde el fuego empeorase por las altas temperaturas de hasta 40 grados y el fuerte viento. En las últimas horas se ha dado por controlado el frente más cercano a las casas, por lo que se considera que está mejorando la situación. Del exterior, intercambio de ataques entre Irán y Estados Unidos que pone en riesgo la continuidad de la tregua. Irán ha lanzado varios misiles contra Bahrein y contra Kuwait, dos países del Golfo que fueron blanco de los ataques al principio de la guerra, pero que llevaban semanas sin sufrirlos. La Guardia Revolucionaria ha reivindicado esos ataques y ha asegurado que ha sido en respuesta a un ataque de Estados Unidos a una torre de control en la isla iraní. El Comando Central de Estados Unidos ha confirmado haber alcanzado esa isla y ha informado además de un ataque a un petrolero que se dirigía a un puerto iraní. Además, las fuerzas estadounidenses han lanzado varios misiles en legítima defensa, según han defendido. La información que llega es algo confusa y las versiones contradictorias, pero lo cierto es que podrían peligrar las negociaciones entre Washington y Teherán que mantienen para poner fin al conflicto. Y en Sydney, un joven de 21 años estaba de público en un concierto de La La Land y ha tenido que salir al escenario para terminar el concierto. ¿Por qué? Pues porque un miembro de la banda se encontraba mal, ha tenido que irse a casa. En el descanso del show, uno de los líderes de la banda ha preguntado: ¿alguien sabe leer partituras en directo? El chico levantó la mano, salió y terminó el concierto, pues, incluso con un solo lo de teclado, que la verdad es que lo ha resuelto bastante bien.
1: Pues ole por él, oye.
2: Ole por es él. Como, hay un médico en la sala, pero sí, en versión
1: sí,
2: música.
1: Sí, efectivamente. Es como, efectivamente, como ¿quién va a aterrizar este avión, ¿no? pues muy bien, muchas gracias, Isabel.
2: Chao, buen día.
1: 7 y 6, menos una en Canarias. Esto es Café Olé, aquí en Radio Olé. Buenos días, pipiolos.

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0: temito de Violetas en Café Olé para todos vosotros. 7:24, menos una en Canarias. Buenos días, aquí estamos comenzando el miércoles, día 3 de junio. Y el WhatsApp ya abierto porque, como siempre a estas horas, pues nos gusta saludar. Darlos, buenos días. ¿A que sí, Rosica? Buenos días.
1: A ver, tú debías cantar la canción del verano de Julio Iglesias.
0: Cántame, cántame.
1: Que estuvo todo el verano sonando. 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Te da el tiempo, te da consejos y la vida te la alegrará. ¡Ole, ole! ¡Qué bien me ha salido! Sin estudiar, improvisar y cantar. ¡Al año! Se merece que lo ponga, ¿eh?
0: Me ha encantado tu versión, Rosica, ¿eh? Te añado aquí a la lista de participantes de hoy para nuestro concurso, porque como cada día, no lo he dicho, pero como cada día, a partir de las 8 jugamos por 300 € en la paga extra de verano de Café Olé.

0: 7:36, Café Olé y Kersojo. Muy buenos días.
1: Buenos días. Hoy la política nacional continúa marcada con las presiones del PP para que PNV y Junts apoyen una posible moción de censura. Celeste Marquese, buenos días.
2: Buenos días. Todo ello después de la oferta de Junts al líder del Partido Popular, Alberto Núñez Feijóo, para negociar una hipotética moción de censura con los independentistas en Waterloo, donde recordemos que reside el expresidente Carles Puigdemont. El líder de los populares evitó ayer responder a esa misma propuesta durante su intervención en el foro del Círculo de Economía en Barcelona. En ese mismo foro, el Lehendakari y Imanol Pradales aseguró que no apoyará una moción de censura que vaya de la mano de Vox.
1: En página internacional, una última hora, el gobernador de San Petersburgo ha denunciado impactos de drones en infraestructuras y el líder de la región ucraniana de Donetsk, actualmente ocupada por Rusia, ha denunciado un ataque con un dron a un autobús donde 7 personas han fallecido y 11 han resultado heridas. En total se han interceptado más de 300 drones en Rusia. Se trata de la respuesta de Kiev después de que Rusia lanzase ayer un ataque masivo contra diferentes puntos del país que dejaron al menos 22 muertos y a miles de personas sin electricidad.
2: Y la princesa Leonor ya es la primera paracaidista de la familia real. La heredera al trono ha completado el curso básico de paracaidismo en la base aérea de Alcantarilla, en Murcia. Con este curso termina el último reto de los 3 años de formación militar que finalizarán oficialmente el próximo mes de julio.
0: Pues muy bien. Su abuelo lo de caerse lo hacía muy bien, o sea que viene de familia.
1: Sí, pero desde 400 metros no.
0: Ah, eso es diferente. Gracias.
1: Igualmente.
0: 7:37 menos una en Canarias. Café Olé aquí en Radio Olé. Buenos días, pipiolos.
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0: Esto es Canfé Olé, aquí en Radio Olé, en esta primera hora de la mañana de miércoles. ¿Cómo estáis? Bueno, pues aquí estamos cantando nuestras canciones para llevaros 300 euros en el día de hoy en nuestra paga extra del verano de Canfé Olé. Y además contándome pues vuestras cosas, lo que os apetezca, en el WhatsApp en el 683142277.
1: Alberto, otra canción del verano que me encanta es la de...
0: A ver.
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0: Madre mía, esta canción, ¿eh? Yo no sé si esta canción es del verano, ¿eh? Pero es verdad que estaba muy chula.

0: Muchas canciones del verano, algunas no son del verano, pero es verdad que pues a lo mejor nos recuerdan al verano porque fue cuando las escuchábamos, cuando las vivíamos, cuando las disfrutábamos, ¿verdad?
1: Buenos días, Roberto. La canción del verano y de todos los tiempos es... Hermana, no le diga a nadie que me gusta un niño... Que me está enamorando, que me está camelando. Y dime lo que te pasa, que te acuestas tarde, te estás enamorando. Y a ti te gusta alguien, la niña bonita me llama. Ay, quien entere mi amor.
0: Dale ahí, venga.
1: Venga, ahí te lo dejo.
0: Ahí
1: la húngara, la mejor.
0: La húngara, la mejor. La húngara con la húngara a la luna.

0: Aquí está la niña Pastori tirando monedas al agua. Yo prefiero dártelas a ti, la verdad que sí. 300 euritos, uno detrás de otro. Para el día de hoy, desde ya jugamos con, bueno, canciones del verano, de cualquier verano que os hayan gustado. Y a las 9 elegimos un ganador o ganadora. Y ya a las 8 de la mañana, sin esperar más tiempo, tengo a una primera finalista que se llama Afrodita. Afrodita, buenos días.
1: Buenos días, Alberto, y a todos los que escuchan Radio Olé. Soy Palmi, Palmira, desde Pineda de Mar. Y la canción del verano... Una vieja y un viejo van pa'l Albacete, van pa'l Albacete. 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Y en mitad del camino...
0: Sí, sí, nos la sabemos, Palmira. Nos la sabemos, efectivamente. Ay, madre mía. Pues así están las cosas. Tenemos dos finalistas más, de 8 a 9 menos una en Canarias, aquí en Café Olé, en Radio Olé. Prueba suerte en el WhatsApp, 683142277.

0: Son las 8 y 4 de la mañana. Alejandro Benítez, muy buenos días.
1: Buenos días, Alberto. El presidente del gobierno, Pedro Sánchez, interviene hoy en Barcelona en las jornadas del Cercle de Economía, rodeado de la cúpula empresarial y política. Una cita de fuerte calado económico que coincide con un escenario de tensión parlamentaria. Sánchez aterriza en Cataluña apenas 24 horas después de que Junts lanzara un órdago directo a Génova, retando a Alberto Núñez Feijóo a viajar a Waterloo para negociar una posible moción de censura con Carles Puigdemont. El jefe del Ejecutivo medirá el pulso de la patronal catalana en un foro donde la estabilidad de la legislatura centrará todas las miradas. También nos fijamos en los incendios porque los medios aéreos se reincorporan a primera hora de este miércoles a las tareas de extinción en la pedanía murciana de Los Garres. La unidad militar de emergencias mantiene desplegados a sus efectivos para frenar un fuego que ya ha calcinado más de 110 hectáreas. El avance de las llamas entre el casco urbano y el monte obligó ayer tarde a los propios vecinos a defender sus casas con mangueras, mientras los efectivos por tierra priorizan ahora el control de las zonas colindantes con las viviendas. Y en cultura, el mundo de la música llora la muerte de Peebo Bryson, la inolvidable voz de los grandes clásicos de Disney, fallecido a los 75 años. El legendario cantante murió tras haber sufrido un derrame cerebral. El artista estadounidense deja un legado imborrable en la cultura pop gracias a sus icónicos duetos en La Bella y la Bestia junto a Celine Dion y Un mundo ideal en Aladdin junto a Regina Bell. Interpretaciones que marcaron a toda una generación y le valieron 2 premios Grammy.
0: Gracias, Alejandro.
1: Gracias a ti.
0: Y cuidado hoy con el viento en el Ampurdán, en norte de Baleares y bajo Ebro. Se esperan rachas muy fuertes de tramontana y cierzo. En Galicia tendremos nubes y posibles lluvias débiles al final del día, con un frente que también deja nubes en el Cantábrico. Y en general las temperaturas que van a bajar de forma notable en el litoral y en el sur y sureste, aunque el Guadalquivir puede rozar aún los 35 grados.

0: A las 10 de la mañana desde la parroquia Santo Domingo de Guzmán, por cuya asistencia y actos de caridad cristiana les quedarán agradecidos. Descanse en paz.
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0: El barrio en Café Olé, 8:24 minutos. Vamos a por el segundo finalista del día de hoy en nuestra paga extra del verano de Café Olé, que se llama José María.
1: Oh, buenos días, aquí el Toto, el Torrisca. La canción del verano es la de la Melody. Somos los gorilas, todos caminamos, las manos hacia arriba. Un saludo, un abrazo.
0: Muy decantado, ¿eh?

José María le pasa como a mí, que podría ser cantante si no fuera por la voz. Pero lo que sí que es finalista para el día de hoy. Y me queda un finalista más dentro de unos minutos, que optará a los 300 € de la paga extra de verano de Café Olé. ¡Suerte a todo el mundo!

0: 8:35, buen consejo con Azúcar Moreno y los Chunguitos. Vamos a por el repaso a las noticias. Aldo Gómez, buenos días.
1: Hola, ¿qué tal? Buenos días. Nueva víctima de la violencia machista en España es una mujer de 48 años que ha sido asesinada presuntamente por su pareja en Callosa de Segura, que está en la provincia de Alicante. La mujer ya había sido víctima, además, de otra pareja anterior, y el presunto asesino también tenía denuncias por parte de otras mujeres. Recordamos la existencia del 016, es el número de atención a las víctimas de la violencia machista. Es un número gratuito, no deja rastro en la factura, aunque sí hay que borrarlo del registro de llamadas telefónicas. Faltan 3 días para que llegue el Papa León XIV a nuestro país. Ya sabemos lo que nos va a costar esa visita, 25 millones de euros en total, de los cuales 5 van a salir de nuestro bolsillo porque es dinero público de administraciones, a lo que hay que añadir también el coste de ceder instalaciones, por ejemplo en Madrid, que se van a ceder colegios públicos, institutos para que se alojen los peregrinos, o también lo que va a costar el dispositivo de seguridad, que recordamos es uno de los más importantes que se van a poner en marcha en democracia. Y hay que ver la que se ha liado Alberto con un funcionario del SEPE de Extremadura, de Mérida, que ha sido sancionado pues por trabajar de más. Le han abierto expediente porque, aprovechando ratos donde no había personas para atender o al finalizar su turno, lo que hacía era precisamente atender a personas que no habían podido conseguir una cita previa, que no siempre es fácil con el servicio de empleo. Bueno, ha habido protestas desde Mérida por este expediente. Él defiende que la administración está colapsada y que tiene que ser un poquito más eficaz.
0: Pues mira, oye, más nos faltan así.
2: La verdad que sí. Al final, pues el hombre quería arrimar y se ha topado con el monstruo de la burocracia.
0: Han dicho, pero escúchame, que eres funcionario, no nos volvamos locos. Ay, en fin, hay de todo, ¿eh? No vamos a
2: efectivamente
0: generalizar.
2: Y los funcionarios hacen una tarea, vamos, que sin ellos muchas de estas cosas, por ejemplo, trámites, no se podrían llevar a cabo.
0: Imposible.
2: Pero bueno, hay gente que intenta arrimar y le dice no vayas tan rápido.
0: Gracias,
2: pero
0: Aldo.
2: Bueno, que sirva para denunciar cómo está la administración.
0: No vayas tan rápido, no sirvas de ejemplo, ¿no? A ver si los demás tenemos que ir más rápido.
2: Efectivo. O a ver si disponemos las grietas del sistema, que tiene unas cuantas.

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1: Necrológica. Ha fallecido a la edad de 76 años doña Josefa Gómez Santana, que en paz descanse, más conocida como Pepita Santos. Sus familiares ruegan oración por su alma y comunican que el duelo tiene lugar en el Tanatorio Virgen de la Bella de Lepe, y su sepelio tendrá lugar el miércoles día 3 de junio a las 12:30 de la mañana desde la parroquia Santo Domingo de Guzmán, por cuya asistencia y actos de caridad cristiana les quedarán agradecidos. Descanse en paz.
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0: Tenorio, aquí en Café Olé. Una canción preciosa para Hacienda. Digo, para su pareja, supongo, digo yo. ¿Cómo te pido perdón? Aquí en Café Olé, en Radio Olé. Bueno. Son las 8:49, son las 7:49 en Canarias. ¡Vámonos al cole, cocodrilos! Con Lucrecia. Buenos días, querida.
1: Muy buenos días, mis queridos cocodrilos. ¡Hoy es el Día Mundial de la Bicicleta! Uy, no saben ustedes cómo me encanta la bicicleta. Yo he montado tanta bicicleta de verdad y sigo montando, claro que sí, es maravilloso. Mira, es uno de los inventos más divertidos para moverse y hacer deporte. Montar en bici nos ayuda a estar fuertes, a tener equilibrio y a disfrutar del aire libre. Además, no contamina y cuida nuestro planeta. Hay bicis grandes, pequeñas, rápidas, de paseo, bueno, y todas nos llevan a vivir aventuras. Y qué alegría da, sí, qué alegría da aprender a montar bici y quitar las ruedinas. ¡Ay, Dios mío, por primera vez! Qué bonito, qué emoción. Yo me acuerdo. Además, también me acuerdo cuando se lo quité también a mi hijito. Es que es precioso. De verdad, todo me causa emoción. ¿Te gusta ir en bici? ¿Sí? ¿Me lo puedes contar? ¿Por dónde? Ajá. ¿La palabra mágica?
0: ¡Rumba!
1: 683-142-277. Y ahora nos vamos para la banda. 3, 2, 1, ¡al cole! ¡Mua! ¡De chocolate!

0: pasado. Esta vez no te puedo decir mi nombre, porque si no me pilla, que el viernes no voy al cole, que hoy me voy a la playa.
1: Toma ya.
0: Después del cole.
1: ¿Qué me dices?
0: Adiós.
1: ¡Uy, qué suerte!
0: Porque mañana también en Sevilla es festivo.
1: Ah, vale, mira, yo no sabía esto. Bueno, pues nada, disfrútalo mucho, ¿vale? Igualmente siempre con Café Olé, Radio Olé, aquí en directo.

0: De alegría vamos a llenar a alguien que se lleve hoy 300 euros en la paga extra de verano de Café Olé. Son las 8:59 y tengo aquí al tercer finalista.
1: ¡Buenos días!
0: ¡Buenos días!
1: ¡Pipiolo y Pipiola! ¡José desde Almería! ¡Alberto!
0: ¡Dime!
1: ¡Nos vamos! ¡O nos quedamos! Y sarandonga nos vamos a comer. Y sarandonga y un arroz con bacalao. Y sarandonga en Ortuño Puerto. Sarandonga que mañana es domingo. A chibi chibi, a chibiri chibi chibiri. ¡Feliz día a todos, señores!
0: Bien, bien, bien. Bien cantado, bien cantado, bien cantado.

0: Un arroz con bacalao, qué hambre. A ver qué nos trae Angelines. Angelines, buenos días, ¿qué comemos hoy?
1: Bueno, buenos días, Pipiolo. Buenos días, Alberto Lezao, que estamos lo estamos petando esta semana con estas recetas de ensalada rica y fresquita.
0: La verdad que sí, ¿eh?
1: Pero no tenemos que olvidar, por supuesto, lo que es la legumbre, que es nuestra proteína vegetal. Por eso vamos a hacer un ensaladón, como, vamos, bien grande, de nuestro garbanzo. En vez de garbanzo, vamos a coger garbanza. Y dirás tú, pues es lo mismo, como es que hay garbanzo y garbanza. Bueno, pues luego te fijas en el súper, que es como más grande, más consistente. Bueno, vamos a hacer una ensalada que lleve tomatito picado, que lleve pimiento, que lleve cebolla, que lleve pepino a quien le guste, que a mí me encanta mucho el pepino. Y vamos a hacer una vinagreta con mostaza, aceite, se lo vamos a echar por encima, le podemos echar huevo cocido. Por favor, esa ensalada de garbanzo, que eso es una maravilla y como plato único. Y de cena, nos vamos a hacer nuestra ensalada de tomate con aguacate y nuestra tortilla francesa. ¿Tú te das cuenta la cantidad de colores que se nos presenta en la mesa? Por favor, qué maravilla. Un beso muy grande.
0: Qué rico, qué rico. Gracias, querida. Ahí tenemos ideas para comer y para cenar hoy. Mañana más. 9:02 menos 1 en Canarias. Parrita.

0: Son las 9 y 7 minutos de la mañana. Toñi Fernández, muy buenos días.
1: Buenísimos días. Los robotaxis llegarán a este país antes de que termine el año. Para empezar, van a circular por Madrid, que dada las amplias necesidades de movilidad, son el campo de pruebas ideal para empezar. Habrá una personita a bordo, un operador de seguridad, luego no. Luego nadie al volante, el coche es el robot y todo esto antes en menos de 6 meses. Este miércoles constatamos la escalada de las dos guerras que nos amenazan. La de Irán, después de que Israel boicoteara las conversaciones de paz, Estados Unidos e Irán se han cruzado ataques, y la de Ucrania, que según Rusia ha entrado en una nueva fase. Dicen desde el Kremlin que el pacífico sueño de Europa ha terminado. Así que vámonos. Hoy llega a las pantallas de nuestras casas otra dosis de Michael Jackson, fuente inagotable de atención. En este caso, un documental que repasa el proceso judicial en el que Michael se sentaba en el banquillo acusado de abusos y agresiones sexuales a niños.
2: La policía se encuentra inspeccionando el rancho Neverland de Michael Jackson.
1: Esta miniserie incluye testimonios que hasta ahora no se han escuchado y todo alrededor de uno de los procesos judiciales más escrutados de la historia.
0: Esta yo no me la pierdo, ¿eh?
1: No.
0: Me gusta, me interesa más que la peli.
1: Sobre todo sabiendo que algunos de los niños que fueron abusados y que en el juicio no declararon en contra del cantante, después han confesado que mintieron en el juicio. Uh-huh. Porque estaban tan abducidos por su figura que mintieron.
0: Gracias, Toñi.
1: Chao.
0: 9:08 menos 1 en Canarias. Enseguida más. Esto es Café Olé aquí en Radio Olé.

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1: Necrológica. Ha fallecido a la edad de 76 años doña Josefa Gómez Santana, que en paz descanse, más conocida como Pepita Santos. Sus familiares ruegan oración por su alma y comunican que el duelo tiene lugar en el Tanatorio Virgen de la Bella de Lepe, y su sepelio tendrá lugar el miércoles día 3 de junio a las 12:30 de la mañana desde la parroquia Santo Domingo de Guzmán, por cuya asistencia y actos de caridad cristiana les quedarán agradecidos. Descanse en paz.
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Es Rafael el Bomba, y lo que es una bomba es que te regalo 300 euros cada mañana a la paga extra de verano de Café Olé. Tenemos que resolver con los tres finalistas de hoy y con solo un ganador que voy a anunciar ya. Pero lo que también tienes que saber es que si hoy no has sido elegido finalista, mañana volvemos a jugar por otros 300 euros. Mañana nuevamente tendré dinero aquí para todos vosotros por cantar la canción del verano. La paga extra del verano del Café Olé. Bien, hoy tenemos en la línea 1 a Palmira, que nos ha cantado la canción de Albacete, la de la vieja y el viejo, que yo no sabía que era una canción real, pero sí que lo es. En la línea 2 tenemos a José María, que ha cantado el baile del gorila de Melody, la canción más conocida de Melody. Sin ninguna duda que todos hemos disfrutado y bailado mil millones de veces.

0: Y en la línea 3 tengo a José, que nos ha cantado el Sarandonga con mucho arte además. Y el ganador de los 300 euros de hoy es... ¡José! ¡Buenos días!
1: ¡Buenos días! ¡Buenos días, Pipiolo! ¡Buenos días, Alberto!
0: ¡José, 300 euros para ti!
1: ¡Hombre! ¡Muchas gracias! ¡Muchas gracias! Es que estaba cocinando y estaba haciendo un sofrito de arroz y me se ha venido a la cabeza el arroz con bacalao. ¿Y por qué no?
0: ¡Qué rico, eh! Muy bien cantado además, ¿eh? Con mucho arte, ¿eh?
1: Sí, sí, sí. Pues nada.
0: José, ¿tú crees que podría ser cantante si no fuera por la voz?
1: Hombre, soy carnavalero. No aspirado más por la voz. iba para cantante, pero me quedé en modo carnavalero.
0: José, te van a llegar 300 euros a tu cuenta bancaria. ¿Qué vas a hacer con ellos?
1: Pues nada, invitar a dibujar a mi hijo y a mi compañero a una cervecita. ¿Qué vamos a hacer?
0: Di que sí, claro que sí. A disfrutarlo con salud, José. Un abrazo muy fuerte.
1: Pues muy fuerte, Alberto. Un saludo para toda España.
0: Oye, José, antes de que te vayas, tú cuando estás ahí cocinando, ¿qué radio escuchas por las mañanas y qué programa?
1: Pues desde las 7 menos cuarto hasta las 5 de la tarde, Radio Ley. Y salimos anunciados en Radio Ley también, el restaurante donde trabajo.
0: ¿Cómo se llama?
1: Ortuños Puerto Café, Almería.
0: Pues
1: Puerto
0: nada,
1: Pesquero.
0: El que se quiera acercar ahí al restaurante Ortuños, que sepa que hoy el chef está ahí, el cocinero está ahí con 300 euros de más, ¿eh?
1: No digo muy fuerte, chiquillo, quédate la boca.
0: que lo mismo os invita algo para celebrarlo.
1: Muchas gracias, Alberto.
0: Un abrazo fuerte, José, que los disfrutes.
1: Un saludo, venga, un fuerte abrazo.
0: Mañana otros 300 euros aquí en el Café Olé, en Radio Olé, en nuestra paga extra de verano. Y esos 300 euros pueden ser para ti.

0: Aquí está Mesaya Fantásticos con Ya nos conocemos, que es su nueva canción, y a quien conocemos muy bien aquí es a Sonia la Húngara. Sonia, querida, muy buenas.
1: Buenos días.
0: Qué ilusión escucharte siempre, de verdad.
1: Ya estamos a miércoles y ya estoy por aquí, aunque resfriada, pero aquí estoy.
0: Sí, pero bueno, estos aires acondicionados que sientan tan mal, ¿eh? Sí. Son necesarios a veces, pero uff, yo sí. También estoy con la voz un poquito floja. Uy.
1: Sí, aquí es necesario, porque aquí tenemos ya unas temperaturas en mi pueblo, en Écija, de 40 grados, y hay que poner los aire acondicionados.
0: Claro.
1: Pues me pilla muy mal, muy mal. Pero bueno.
0: Bueno, ¿qué nos traes hoy? Vamos a sorprender a alguien, a dar una alegría sí. A alguien. Preséntanos a la primera prota de hoy.
1: Bueno, hoy es algo muy bonito, porque es algo que demuestra el amor de hermano, que no tiene límite, que los hermanos son los primeros amigos que nos presenta la vida y son las personas que están ahí siempre. Y yo, como quiero tanto al mío, pues es una historia que me hace muchísima ilusión. Tenemos a Vicenta, que le quiere dar una sorpresa a su hermano Lorenzo, porque Lorenzo ha tenido una vida complicada, difícil, y Vicenta ha estado ahí siempre al pie del cañón, ayudando a su hermano, sacándolo de las malas cosas, y siempre demostrándole que es una buena persona y que tenía que dejar de lado muchas cosas para volver a ser el que era. Lorenzo es muy, muy, muy fan de la Húngara y muy fan de Radio Olé, de nuestro Café Olé. Así que vamos a conocer a Vicenta y a ver qué nos cuenta.
0: Vicenta, buenos días.
2: Buenos días.
0: Vicenta, ¿preparada para sorprender a tu hermano?
2: Sí, además que con muchas ganas.
0: Bueno, estáis muy orgullosos porque ha pegado un cambio muy grande en su vida, ha pasado por una, bueno, pues fase muy mala en su vida en el pasado y ahora es pues otra persona completamente diferente, ¿no?
2: Totalmente diferente, como hace 20 años era él.
0: Bueno, pues momento para llamar directamente a Lorenzo. Vicenta, ¿qué quieres decirle?
2: Pues que siga así, que lo haga, que lo hace muy bien, que lo está haciendo muy bien, que se ha quitado de lo que tenía que quitarse, que da supervisión y que tiene muchas ganas de trabajo y que le animó muchísimo a tirar para adelante. Y que le estamos ayudando tanto yo como mi hermano mayor, que estamos luchando con él día y noche.
0: Vamos a llamar, estamos llamando justamente ahora a ver si nos coge el teléfono. Ojalá que sí, se lo puedas decir a él en vivo y en directo en Café Olé, ¿vale?
2: Vale.
1: Vicenta, ole tú, ¿eh? No hablemos más para que no nos escuche, pero ole tú.
0: Ahí está, dando tono. Ay, pues nos ha colgado el teléfono.
2: Porque a lo mejor tiene los cascos y se está quitando.
0: Volvemos a intentarlo.
1: Venga, sí, porque vamos hablo a yo con él.
2: Pues solamente tiene que llamar al médico.
0: Estamos volviendo a marcar. Sonia, ¿cómo crees que va a reaccionar cuando te escuche?
1: Hombre, pues yo creo que a Lorenzo le vamos a dar una sorpresa muy grande, una satisfacción muy grande, y sobre todo, cuando alguien que ha tenido un problema lo puede resolver y puede salir de las adicciones. ¿Ay? ¿Lo tenemos?
3: Sí. Sí.
1: Buenos días.
3: Buenos días.
1: Buenos días, cariño mío.
3: Buenos días.
1: No me conoces, ¿verdad?
3: Ahora mismo no.
1: Me duele el corazón de quererte tanto.
3: La Húngara.
1: Exactamente. Lorenzo, cariño mío, buenos días.
3: Buenos
1: soy
3: días.
1: La Húngara. Soy la Húngara, vida mía. Y estoy aquí llamándote en directo. Te está escuchando todo el mundo. Te estamos llamando en directo desde Radio Olé, desde el Café Olé.
3: Muy bien.
1: Y te llamo porque hay alguien que te quiere muchísimo y que está súper orgullosa de ti, que quiere decirte algo muy bonito y darte esta sorpresa.
3: Muy bien.
1: Vamos allá, Vicenta.
2: Pues nada, decir que siga así, que lo está haciendo muy bien, que se ha quitado de esa adicción que lo estaba matando, y gracias a Dios, pues que le estamos, yo y la Encarna, ayudando todo lo posible, y que ahí estamos siempre, siempre estaremos contigo, y que luches por lo que tú quieres, ni más. Que luches día a día.
1: Lorenzo, qué bonito.
3: Muchas gracias.
1: ¿No?
3: Muchas gracias.
1: Ay, qué emoción a mí.
2: Sí. Y que hemos estado para lo bueno y para lo malo con él y seguiremos estando. Y no hay más. Claro, estamos quitando la vida por él y para él. Y no hay más. Claro. Somos hermanos y los hermanos tenemos que estar siempre juntos. Y no hay más.
3: Hemos pasado mala racha y bueno.
2: Pero bueno, esa racha hay que dejarla atrás y tirar para adelante.
1: Claro, Vicente, te has comportado como un campeón, volviendo a ser el que era, estando en tu sitio, no defraudando a tus hermanas, y ellas están muy orgullosas de ti y querían decirte...
0: Ahí se ha cortado.
1: Ay, se ha cortado, qué lástima, yo creo que ha sido la emoción.
0: Sí.
1: Pero bueno, Vicenta...
2: Dime.
1: Vicenta, cariño mío, yo desde aquí te mando el beso más grande del mundo entero. Le mandas un beso también a tu hermana Encarna y una vez más, desde aquí, recordar lo importante que son los hermanos y que ustedes habéis demostrado que sois dos hermanas de ley, que habéis estado ahí ayudando a Lorenzo y que Lorenzo hoy en día es una persona, vuelve a ser la persona que era antes y todo eso es gracias a vosotras.
2: Yo le quería dar las gracias a mi hermana la mayor porque es esta luchadora aún más que yo, porque también ella tiene su problemilla en el pecho y va tirando con lo suyo y con lo de mi hermano. Entonces ella tiene más valor que yo, pienso. Entonces yo darle las gracias a ella personalmente, que si ella no se hubiera metido conmigo, me hubiera ayudado, no lo hubiera conseguido, y gracias a ella estamos sacando a mi hermano.
0: La familia unida, qué bonito y qué importante, sí. Qué bonito y qué importante. Pues Vicenta, te mando un beso muy grande y espero que, bueno, que tu hermano se haya llevado una gran alegría después de esta llamada, ¿vale?
2: Muchas gracias a ti, a Sonia, a todo el programa. Muchísimas gracias por todo, muchísimas gracias.
0: Sonia, un besito muy grande.
1: Un besito para ti, para Encarna. Otro besito para ti, Alberto.
0: Hasta la semana que viene.
1: Hasta la semana que viene.

0: un beso de tu boca aquí en Café Olé con el Arrebato. Y mañana tendremos otro momento emocionante, en este caso con Ismael González y su canción A Medida. Si quieres una canción a medida para alguien especial, cuéntanoslo ahora en nuestro WhatsApp y dale una sorpresa, no un sorpresón. El número es el 683-14-2277. 683-14-2277 y participa con tu canción A Medida aquí en Café Olé. 9.36, Aldo Gómez, muy buenos días.
1: Hola, ¿qué tal? Buenos días. Hay ya un primer balance de hectáreas quemadas en Murcia en un incendio donde está colaborando la UME, la Unidad Militar de Emergencia. Son 177 las hectáreas que ya han ardido, aunque pueda parecer poco. Es un incendio de gran peligro debido a la cercanía de las casas en el parque del Valle Carrascoy, como decimos, en la región de Murcia. La economía nos deja además un dato hasta ahora, que es los resultados de Inditex. El grupo de moda vende cada vez más, le permite embolsarse casi 1.400 millones de euros de beneficio. Es su mejor primer trimestre fiscal de la historia. De cara al próximo, ya aseguran que van a vender más, que habrá un alza en las ventas de sus tiendas. Y el presidente de Estados Unidos, Donald Trump, ha comparado el escenario de artes marciales que ha montado en la Casa Blanca, en el jardín, para su cumpleaños con la Torre Eiffel.
2: The Eiffel Tower, 1889, was built.
1: En este vídeo explica Donald Trump que, bueno, que la Torre Eiffel, ya sabéis, que va a ser construida para la Exposición Universal de París de 1889, el centenario de la Revolución Francesa. Era un edificio, en principio, que se iba a desmontar después de esa expo, y al final se quedó, y de hecho es uno de los símbolos de la capital francesa. Bueno, pues Trump lo ha comparado con este escenario que se está montando y dice que va a pasar algo parecido, que cuando pase su cumpleaños, que se va a quedar allí en los jardines de la Casa Blanca.
0: Bueno, pues mira, que lo disfruten.
3: A ver, siempre hay que ser positivos en la vida, ¿no? Trump hace gala de ello. Él siempre opta por todo lo alto.
0: Eso sí es verdad. Gracias, Aldo.
1: Venga, hasta mañana.
0: 9.37, menos una en Canarias. 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

tiempo en Sevilla que ahora mismo es que no se deja de hablar de él. Todo el mundo está pendiente porque este viernes se estrena en todos los lugares su nueva canción y está, bueno, pues está increíble. Es una pasada. Es la canción que más va a sonar en Café Olé este verano, estoy absolutamente seguro. Me refiero a De Manuel. Y si no le conoces, no te preocupes que yo me encargo de ello. Esto es Me Sobra Quererte.

0: canción. La canción que, bueno, es la canción oficial de la visita del Papa a Madrid. Aquí está. La de Manuel. Me sobra quererte, se llama, ¿eh? Bueno, puede ser esta y puede ser la de Mi León, de Sonia la Húngara también. Mi León. Ta. Se la cantaremos por ahí por la castellana mientras estamos esperando. Porque nos han cortado todas las calles. Bueno, qué historia más bonita de la húngara, por cierto, la que nos ha traído hoy aquí en directo. Qué historia más bonita.
1: Qué bonita la historia de hoy. Sí. Alberto, mira, me emocionó.
0: Sí, sí.
1: Porque yo ya lo conté alguna vez con Joaquín Hurtado. Mi hermano también pasó por esa adicción y gracias a Dios lleva 30 años que lo ha conseguido. Y sé lo que se pasa y me emocionó. Un besito, que ese chico siga, que claro que se puede. Y para las hermanas, que es mucho. Un besito.
0: Aquí está la niña Pastori en Café Olé.

0: Son las 10:03 de la mañana.
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0: Pues sí, 10:03 de la mañana de este miércoles 3 de junio tomamos el relevo de nuestros pipiolos de Café Olé, como siempre con la firme intención de hacértelo pasar en grande, de ponerle banda sonora a tu mañana y acompañarte allá donde vayas, estés donde estés, te encuentres donde te encuentres y hagas lo que hagas. Vamos a buscar la previsión meteorológica, a ver cómo se comporta la jornada y enseguida nos ponemos a disfrutar de la mejor música en español.
1: Buenos días, ¿qué tal? Hoy en la provincia de Huelva continúa el tiempo estable en un día en el que las temperaturas diurnas suben. Podemos alcanzar máximas de 35 grados en Ayamonte, Lepe y Cartaya, 34 en Huelva, Isla Cristina, 32 en Aracena, 31 en Punta Umbría. Por otro lado, sopla viento flojo a moderado de Poniente. Es una información de AEMET.
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0: Y así con estreno musical, lo último de Bella Grao con estos tacones. Te saludo, te doy la bienvenida y aprovechamos para cargarte de positividad.

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Continúa la música, continúa la alegría. Aquí en Radio Le Costa de la Luz y Radio Lea Andévalo con Raya Real. Esto es Te Regalo. Y en unos minutos llega Diego Torres y Estopa con La Última Noche.

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1: Necrológica. 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
2: 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Continúa la música, continúa la alegría. Vamos a alcanzar ya el ecuador de este primer tramo musical de la mañana. Llega Antonio José y Miguel Poveda con su plan. Y enseguida somos del sur a recordarnos que lo que importa de verdad son las cosas pequeñitas.

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0: Pues sí, sí. 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

8 minutitos ya sobre las 11 de la mañana de este miércoles 3 de junio y vamos a por una petición que dedica Daniel a su mejor maestro, su padre. Pues para él, que vaya este tema de Paco Candela. Todavía unos minutitos antes de alcanzar las 11 y media de la mañana, momento en el que, por cierto, te espero en Ruta de Verano.

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Llegamos a los últimos minutos antes de recibir tus llamadas en el 959-383551. Seguimos en ruta de verano, regalando números como si no hubiese un mañana.

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1: Buenos días, saludos, bienvenidos, bienvenidas. Aquí estamos todo preparado ya en una nueva edición, la tercera de la temporada de Ruta de Verano. Te recuerdo que durante esta semana, sí, porque sí, estamos regalando los números, simplemente porque entres en directo con nosotros. Ya a partir de la próxima semana empezaremos con las preguntitas de cultura general y también sobre nuestros patrocinadores. Si te quieres llevar alguno de nuestros números, que ya sabes que todos entrarán en el bombo para ir repartiendo los regalitos que tendremos a lo largo de esta temporada 2026. Y hay que ir acumulando números, que el primer regalo de la temporada es una tarta helada artesana de Heladerías La Fragola que vamos a regalar este próximo 12 de junio. Será la primera de 7 tartas heladas de La Fragola. No pierdas la oportunidad porque hoy, al igual que ayer y que antier, los números te los llevas simplemente por entrar en directo. Lo que sí, ve apuntando ya el nombre de nuestros patrocinadores, los que se han incorporado al inicio de la temporada, porque sobre ellos también te preguntaré a partir del próximo lunes. 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Y yo no pierdo ni un segundo más. Te saludo ya a ti que estás a través del 959-38-35-51 al otro lado del teléfono. Buenos días.
2: Buenos días, Gonzalo.
1: Buenos días, Manuela. ¿Qué tal? ¿Cómo estamos?
2: Muy bien, hoy de paseo con mi suegro.
1: Muy bien.
2: Hay un acto muy bonito hoy en Ayamonte de la Guardia Civil.
1: Sí, por su aniversario.
2: Un montón de... Sí, sí.
1: Mira, pues
2: sí,
1: aprovecha.
2: Lo he sacado.
1: Claro, para que lo vaya a ver. Claro que sí, claro, claro que sí. Sí. Pues un saludito para tu suegro. Un beso enorme que le mandamos desde aquí. Y a ti te mandamos el número 30, Manuela.
2: Perfecto.
1: Ahí apunta la
2: cara. Para todo el mundo en general.
1: Y para ti un beso enorme.
2: Adiós.
1: ¿Has visto tú qué fácil? Nos puedes llamar hasta echando de paseo. Buenos días.
3: Buenos días.
1: ¡Ay, por favor, Antonia!
3: Por favor, hijo.
1: Yo digo, esta no querrá llamar porque está ronca. Pues a mí me han dicho que tú, como tenías el escenario enfrente del chiringuito, que te subiste allí el sábado.
3: Claro.
1: ¿No?
3: Aquí. Quería cantar.
1: ¿Qué tal? ¿Cómo ha ido la romería, Antonia?
3: Muy bien, hijo. Ha estado fenomenal. La romería ha estado fenomenal.
1: ¿Habéis pasado calor?
3: Bueno, un poquito, pero vamos, para algo están los hielos, ¿no?
1: Está bien. No, pero no creo yo que te haya metido tú en el botellero, ¿no? Ahí con los hielos.
3: No, pero te ve muchas cositas frescas, ya está.
1: Y ya está, se refresca uno por dentro.
3: Pues mira, yo esperaba más calor.
1: ¿Sí?
3: Sí, de las temperaturas que daba, yo esperaba más calor.
1: Oye, pues apretó, ¿eh? El domingo se llegó cerca de los 40 grados.
3: Sí, que hizo bastante calor, pero que yo... A pesar de eso, yo esperaba que hubiese más calor.
1: ¿Más calor todavía?
3: Yo llevaba el vestido mío, era de manga larga, y digo, aquí me voy a derretir. Pero vamos.
1: De manga larga y cuello huerto llevaba tú el traje de gitana.
3: Cuello huerto, una collareta por detrás, madre mía.
1: Entonces, ¿todo bien, no, Antonia?
3: Todo bien, todo estupendo.
1: Me alegro, me alegro.
3: Y el que está quedado con la vara, estupendo también.
1: También.
3: Montearte flora.
1: ¿Qué? Ah, sí, no me diga.
3: Sí.
1: Anda, pues un saludito desde aquí que le mandamos. Ay, qué bien.
3: Sí, ya ha llegado 2 o 3 años detrás, hasta que ya este año lo ha conseguido.
1: El que la consigue, claro que sí.
3: Claro.
1: Pues me alegro, ¿eh? Un saludo para Juan José. Pues sí. Porque Juan José, por cierto, hay que decirlo, ¿eh? Apoya a todas las hermandades de Cartaya.
3: Sí,
1: el chaval, ¿eh? Sí.
3: Es muy buena persona,
1: pues
3: familia
1: sí,
3: también.
1: Sí que es verdad. Bueno, pues Antonia, te llevas el 31, vete preparando que la semana que viene empiezo yo con las preguntas, ¿eh?
3: Uy, madre mía.
1: Recomiendo pasa ya.
3: Pues me tendré que comprar unas pocas de pasta porque...
1: Unas poquitas.
3: La cosa está jodida, sí, está jodida la cosa, ¿eh?
1: Tu saludo, ¿para quién es?
3: Bueno, ¿qué digo yo? ¿Cuándo es la tarta? ¿Dice el día 12?
1: El día 12.
3: Pues me viene estupendo porque el día
1: 13
3: es mi día.
1: Uy, pues se la ha pedido ya Carmela, que tiene el cumpleaños el 11.
3: Ah, Carmela también se la ha pedido.
1: También, os vaya a pelear a las dos.
3: Bueno, porque pueda marcar de encima, dice el Frank. Pues... Y ya está. Yo me da igual, que le toque a quien le tenga que tocar, ya está. Todo el mundo tiene derecho.
1: Pues sí,
3: bueno, que enhorabuena a todos los ganadores de los premios.
1: Uh-huh.
3: ¿Cuánto tiempo hace que no entro? Hace 2 meses que no entro, ¿eh?
1: Por lo menos, desde enero.
3: Pues desde enero, desde marzo. De diciembre.
1: Por ahí.
3: Bueno, voy a saludar a los que me acuerden, porque yo ya no me acuerdo de nada, ¿eh?
1: De eso.
3: Bueno, venga, hijo. Qué pesado me estoy poniendo, pero tú también me da conversación, porque tú ya te deberías escuchar igual que me da a mí cuando te escucho a mí.
1: No digas mentira, porque muchas veces te pones tú a hablar, yo me quedo callado y aún así tú tienes conversación. Sí. Que no hace falta meterte el dedito en la llaga, ¿eh?
3: Pero estoy enfadada contigo, que tú no has ido a la romería.
1: Con el calor que hacía...
3: Me has engañado.
1: No tenía ganas ninguna. Pero vamos, he ido a la romería de San Isidro, igual que fuiste tú a la entrada de la hermandad de Rocío. Ea.
3: ¿Ah, sí?
1: Ah, sí.
3: ¿Qué ha ido? ¿A Prenda Florida está?
1: Bueno, pues algo me acerqué.
3: Bueno, por lo menos viste a Jani, que iba muy bonito.
1: ¿Verdad?
3: Bueno, voy a saludar, que la que venga detrás mío me va... Bueno, venga. Mi saludito es como siempre, para todos los oyentes y todos los amigos y amigas generales. Un beso muy grande para mi Carmela, para mi Conchi, para las tres María Antonia, para mi tocaya de Barber de Antonia Ramos, un beso muy grande también. Para Inmaculada, Paqui, Juana de la Playa, Carmen Aro, María Villegas, Pepa Río, Manuel Bea, Pepi Méndez, para José Antonio, los hermanos Leo y Adeli, Beni Castro y las hermanas. Uy, los voy a saludar a todos los que me acuerde por ahí. Isabel María Pérez Villegas, a ver quién más.
1: Eso.
3: Para Mari Carmen Salvador, Alejandro y su madre, un beso muy grande para Leire, el muchacho de Alemania y su mujer. Ya no me acuerdo más. Me he quedado.
1: Está que
3: para Rocío y sus niños, mi Ángela, un beso muy grande para todos. Y ahora sí que queda un blanco ya de esto. Bueno, venga, para todos los componentes de Radio Le, un beso para tu padre, tu madre, tu niño, tu mujer. Un beso muy grande para mi Rafa y los míos. Un beso a mi marido, mis hijos, mis nietos, mi nuera, mis dos yernos. Y un beso muy grande para ti, que eres el mejor. Qué alegría me da cuando lo hablo contigo.
1: Un beso enorme, Antonia.
3: Venga, otro para ti.
1: Adiós, adiós.
3: Adiós, adiós.
1: Buenos días.
4: Buenos días, Gonzalo.
1: Buenos días.
4: Antonia, ¿no? Dice, la que está por detrás.
1: Ay, por la que está por detrás, la otra que quiere la tarta.
4: También. Bueno, que le toca a quien quiera. Yo en mi cumpleaños el día 11 y el día de su santo es el día 13.
1: El día 13, pues mira, podéis ahí compartir la tarta y hacer la celebración juntas.
4: Que le toque a la que llame y ya está. No pasa
1: a quien lo merezca. Pues
4: a
1: sí.
4: Que lo merezca.
1: Pues sí.
4: Sí.
1: Número 32, que te vas a llevar, Carmela.
4: Ya te lo tenía apuntado porque escuchando a mi Antonia. Ya,
1: bueno, te ha dado tiempo a apuntar 32, el 33 y el 34.
4: Venga, un beso, me alegro de escuchar a mi Antonia, ¿eh? Uh-huh. Hace muchos días que no la
1: he escuchado. Sí, unos cuantos días. Uh-huh.
4: Un besito muy grande para mi nieta, Carmen, Gabriela, mi nieto Curro. Un beso muy grande para mi Antonia, para mi Conchi, que estuve hablando ayer también con ella, para mi Conzo, para Manuela Bea, que la ha escuchado, para José Antonio, para Leire, un beso muy grande, que también la escuché ayer. Para Inmaculada Yaque, María Antonia de Isla Cristina de Pozo del Camino, para Paqui, para Juana de la Rosa, que dice que la vi hace un par de semanas, que dice, uh-huh. No, ya no te acuerdas de mí. Digo, sí, me acuerdo, lo que pasa es que son mucha gente se olvida.
1: La que no se acuerda es ella de nosotros,
4: de
1: Juana.
4: Juana. Para María Villegas también dijo lo mismo también, que ya no se acordaba, tampoco me acordaba de ella. ¿A quién más? A María y Antonio el Canario, que son fieles a Radio Le y son más mayores, ya no, pero lo escucho todos los días, ¿eh?
1: Uh-huh.
4: Así que para Alejandro, para Manolo Ramos, ya no me acuerdo de más gente. Venga, para mañana, para Rocío y tus niños. Y un besito muy grande para ti, para tu mujer, para tu niño y para tu madre. Sí, venga, hasta luego, un besito.
1: Un beso enorme, adiós. Venga, 959-38-35-51, que llevábamos 2 días con un ritmito más bueno y nos estamos durmiendo hoy. Buenos días.
5: Buenos días.
1: Buenos días, ¿qué tal? ¿Cómo estás?
5: Bien, ¿y tú?
1: Bien, pues te noto ronca, ¿no, María Antonia?
5: ¿Cómo?
1: Que te noto ronca yo, la voto más.
5: No.
1: ¿No?
5: Eso de la de
1: tía y tú. Ah, bueno, pero que algo te notaba yo en la voz, digo, no sí, la tienes tú sí, tan clara como siempre.
5: Sí. Sí.
1: La alergia, y como lleva tú muchos días por los caminos, ¿eh?
5: También.
1: Todo. Todo afecta.
5: Todo.
1: Por lo demás, ¿cómo estamos?
5: Estupendamente.
1: Pues ya está, ¿para qué queremos más?
5: Las rodillas ya van mejor.
1: Uy, las rodillas ya puede bailar tú el aceres, ¿eh?
5: Ya. No, ahora para la fiesta, hijo.
1: Uy, es verdad, que la tenéis a la vuelta de la esquina.
5: A la vuelta de la esquina, y este año tenemos un cartel buenísimo. Uh-huh. Con las Soles, María de la Colina, el San Marina. ¿Qué te parece, tí?
1: Uy, pues que va a acabar tú el mes de junio. Y entre la romería de María Auxiliadora, el Rocío, y ahora las fiestas patronales, va a acabar tú molía.
5: No, yo tengo mucho aguante.
1: Ya lo sé yo, que tiene tú todo el aguante del mundo.
5: Yo tengo mucho aguante. Después de las fiestas, por Carmen.
1: Yo no sé.
5: Después de la punta.
1: ¡María Antonia! Uy, me ha colgado con la oreja. Me ha puesto en espera, no, me ha puesto en espera. María Antonia, te llevas el... Ahora sí me ha colgado. ¿Te llevas el 33? ¿Nada? Se ha liado con la fiesta, yo creo que ya se ha empezado a arreglar con tanta fiesta que tiene. ¡Buenos días!
6: Hola, buenos días.
1: Buenos días, Inmaculada, ¿qué tal, cómo estamos?
6: Pues mira, muy bien, María Antonia está cansada y...
1: Sí, ha empezado a nombrar fiestas.
6: Se ha cortado los teléfonos. Oye, que los teléfonos están faltados últimamente.
1: Sí. Sí, que es verdad. Que yo digo, esta se ha puesto ya a arreglarse para tanta fiesta que ha nombrado. Después dice que los andaluces estamos siempre de fiesta, cualquiera que la escucha a ella.
6: Pues mira, mejor que estemos de fiesta que en el sanatorio.
1: Eso digo yo. ¡Inmaculada!
6: Tenemos la fama, pero encantada de ser andaluza.
1: Oye, que tenemos muy buen tiempo para estar tanto tiempo encerrado en casa, ¿verdad?
6: Claro, que hay que aprovecharlo, hija.
1: Y artesna. Número 34, que te llevas, Inmaculada.
6: Estupendo.
1: ¿Tu saludito?
6: Pues mira, mi saludo es para mi cuidadora, uh-huh, para María Antonia, la del Pozo y la de aquí, la mi amiga, Carmela, Antonia Ramos, Consolación, Leire, que escuché ayer, Gena Pérez, Paqui Prieto, Manuela Bea, Chari, las niñas de Alesa, un abrazo muy fuerte, mi amiga Toño, y que ha salido todo bien.
1: ¡Ay, qué alegría que me da! ¡Qué alegría!
6: Gracias a Dios, la pobre. Ha sido más ruido que las nueces, como digo yo.
1: Pues que todo sea así.
6: Sí, y a todo el mundo genera un abrazo, a Rocío Mostazo, a todas. A ti un abrazo muy grande.
1: Gracias.
6: Y a mi amiga Ani, que seguramente me estará escuchando.
1: ¿Está limpiando todavía Ani? No, ya no.
6: No, ahora se va para la playa, hoy se va a la playa.
1: Pues que aproveche y que se ponga morenita ya.
6: Sí, se va para la playa hoy.
1: Pues nada, vale. Que la disfrute la playita que tenéis allí en Isla Cristina. Inmaculada, un beso enorme. Adiós. Buenos días.
7: Buenos días.
1: Ay, qué bajito te escucho.
7: ¿Me escucha bien?
1: Te escucho regular, ¿con quién hablo?
7: Con Randy.
1: Ay, ¿qué tal, cómo estás?
7: Estamos con lo importante.
1: Estamos con lo importante, hombre, ya estar es un paso, ¿eh? Sandy, recuérdame tus apellidos.
7: Barranco Armario.
1: Barranco, uy, 3R, no, con 2 vale. Barranco Armario. Ahí apuntadito queda el 35 para ti, Sandy. Ese número ya no te lo quita nadie. Yo no sé si tú sabes cómo funciona Ruta de Verano.
7: Sí.
1: Sí sabes, ¿no? Pues ya sabes que la semana que viene hay deberes, ¿eh? Uh-huh. Pendiente. Ahí te apuntamos el primer número, que este te lo llevas durante esta semana, porque sí, porque yo soy un alma muy generosa. ¡Tu saludito, Sandy!
7: Pues nada, a mis hijos, a mis nietas, como siempre. A todo el que me quiere y el que no me pueda ver, a mí los saludos.
1: A ese más todavía. Sí. Le doy coraje. Dientes.
7: Y para todos ustedes...
1: Gracias.
7: Y
1: para ti, Sandy, un beso enorme.
7: Muchas gracias.
1: A ti, adiós. Pues yo lo que quiero es que llames al 959-383551, entres en directo con nosotros en Ruta de Verano, que estamos, como le he dicho a Sandy, dando los números porque sí, así para ti, por entrar en directo. Y la semana que viene empezaremos con las preguntas sobre nuestros patrocinadores y también sobre cultura general de la provincia de Huelva. 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Abreu y Heladerías La Fragola están con nosotros un año más. Bueno, me han colgado. Buenos días.
8: Escúchame, yo no te he colgado, ¿eh?
1: Tú no, pero me ha colgado con la oreja antes, María Antonia.
8: No.
1: ¿Qué ha pasado entonces?
8: Tú ni siquiera me has dado un número.
1: ¿Cómo que no? ¡Ay, qué mala lengua! Si tiene a apuntar 33.
8: Ay, pues yo no lo escuché.
1: Ah, claro, porque estábamos hablando y todavía no te lo había dicho yo. Pero cuando se cortó la llamada, digo, pues María Antonia, te lleva el 33.
8: Ah, pues yo no sé qué le pasa al teléfono ahora. Ayer me quedé en puerta y hoy, mira. Digo, pues lo voy a intentar otra vez.
1: Pues inténtalo. Por lo menos para saludar.
8: Hombre, claro, voy a saludar, mira. Voy a saludar a mi marido, como siempre, a mis dos hijos, a mis tres nietos, a mi bisnieta, a mi niña de Montellano, las tres, que tengo muchas ganas de verla ya, que ya va para un mes que no vio. Para mis dos sobrinos, que los quiero con locura, mi hermana, mi cuñado, mi hermano, que están trabajando juntos, mi nuera, mi yerno. El abuelo Alfonso, un besito para él, que yo sé que me escucha todos los días.
1: Todos los días, sí, sí.
8: También. Para mi pela, un besito muy grande para él también, que después de que no me acuerdo de él. Para quien más, a mi Peña Los Chatos, para mi Juanita, también un beso, para mi Doñi, para todos los niños. Y ahora, pues, para la familia de Fariolet. Para Carmela un abrazo muy grande, para Consolación, Inmaculada, que la acabo de escuchar, a María Antonia, mi tocaya, ¿quién más? Antonia Ramos, que también la ha escuchado, José Antonio, Gemma Pérez, que los otros días estaba en el jamón, te lo voy a contar, y me dice, ¿tú llamas a la radio? Digo yo, sí, sí. Ah, tú eres a María Antonia.
1: Ay, que te conoció, Gemma. Ay, qué bueno, qué bueno.
8: Hola, uh-huh. Un besito para ella. Yo la conozco y conozco a todas sus hermanas y todo.
1: Sí.
8: Pero ella, pues, no me conocía.
1: No te ponía cara y ya te la ha puesto.
8: Exactamente. Que por la voz te he conocido. Y uh-huh. Decir, yo soy la misma que llama la radio. Venga, hay un besito muy grande para tu padre, tu madre,
1: gracias.
8: Tu niño, tu señora, para ti. Y para mí, y escúchate, veo una cosita.
1: Uy.
8: Ya que toda la gente está diciendo esto, yo el día 13 es mi santo año.
1: También.
8: Por San Antonio. Claro. Pero el día 14 de junio, si Dios quiere, hago 49 años de casado.
1: ¿También quieres la tarta tú?
8: No, a mí no.
1: Ah, digo, vos vaya.
8: Que me da igual.
1: 41 años de casada ya.
8: 49.
1: Ah, 49, uy, te he quitado 8.
8: Me queda uno para la boda de oro.
1: Uy, qué Dios poquito. Quiere. Qué bueno, qué bueno, qué bueno.
8: Pienso cumplirla, si Dios quiere.
1: Hombre.
8: Dios me da salud y mi Mario Filiadora.
1: Y si puede ser las de platino, 75 años de casada.
8: Pues también.
1: Hombre.
8: Será por pedir, Gonzalo.
1: Hombre, ya está.
8: ¿Cuesta dinero pedir acaso?
1: Nada.
8: Entonces.
1: Pues ya está.
8: Bueno, pues ya está, cariño.
1: Un beso enorme, María Antonia.
8: Igualmente.
1: Adiós, adiós. Venga, nosotros continuamos con otra llamada y otro número. Buenos días.
9: ¡Oli!
1: ¡Oli Conchi! ¿Qué tal?
9: ¡Hola,
1: qué amado! ¿Cómo está la cosa?
9: Bien, estupendamente.
1: ¿Tú también quieres la tarta?
9: Hombre, yo, mira, por pedir me gustaría el día 12.
1: ¿El día 12?
9: Porque aunque no esté con nosotros, pero es su cumpleaños y nosotros le mandamos felicitaciones.
1: También se puede celebrar, ¿eh? No se van del todo. Pues el día 12 precisamente es el día que regalamos la tarta.
9: Exactamente.
1: Uy, qué solicitaste esta tarta, por favor.
9: Yo si me tocara, pues la regalaría.
1: ¿La regalarías?
9: Sí.
1: Uy, pues vas a tener tus peticiones como te toque, ¿eh?
9: Sí.
1: Ojo. Te va a costar un disgusto con Carmela, con Antonio, o con alguien te va a costar un disgusto.
9: A partiría por la mitad, hombre, no te preocupes.
1: Es como Salomón.
9: Y si no, por la congelo por el cumpleaños de mi Hugo.
1: Pues también. Conchi, número 36, el que te apunto, y tu saludito.
9: Con mi saludo, como siempre. Mira, Gonzalo, el viernes se gradúa mi Hugo ya para el cole.
1: ¿Qué mayo?
9: Mira, 6 añitos ya.
1: ¿Cómo pasa el tiempo?
9: Mi niño se me gradúa, se grande ya. Y la abuela también más grande, pero... ¡Oh, qué pena!
1: ¡Ay!
9: Bueno, venga, mis saludos, mis nietos. Y para la nieta de Carmela, Carmen, a mis hijos, mis nueras, mis yernos, a Carmela, Antonio, Manolia, Leiria, Paqui, a Pilar, a Gema, Alejandro, a su madre, San María Tres Villegas, a Lurella Carmelo de la Cristina, Inmaculada Yaque, a mi sobrina Betty, a tu madre, a María Villegas, a Belia, a María Antonia, a Antonia de Valverde del Camino, a Diego Rojas, que pobrecito lo dejo por detrás, a Pepi Membe, a Leo, Concho, Bequito, a Pepi Ortiz. No me saludó ayer, Pepi.
1: ¿Onda?
9: Hombre, ella todos los días cada vez que la saludo. Gracias por saludarme, gracias. Y ella ayer no saludó a nadie.
1: La gente ni tiene vergüenza ni la conoce.
9: No, ¿y cómo lo sabe? Pero no se junta conmigo, ¿eh? A Leo, Consolación, a Pepi Ortiz, a José Antonio, a mis consuelas, Caridad, Teresa, a mi consuelo Juan, a José, a la hermana de mi consuelo Juan Belli, a José Antonio, a Salvador, Maricano, a Furca, a Jaime Arena, a Nicolás, a Elisucida Santana, a Pinci y a Rafa, que creo que estará Pinci hoy por aquí. Y nada, y por aquí para mí, guapo, y hasta mañana.
1: Hasta mañana, si Dios quiere, un beso enorme. Adiós. Buenos días. Buenos días, ¿qué tal, Manuel? ¿Cómo estamos?
10: Bien, bien.
1: Me alegro de escucharlo. Vamos a apuntarte, número el 37. Ahí queda recogidito. ¿A quién le quieres mandar tu saludo? Fíjate qué rápido ha acabado, vamos. Apuntado estás, Manuel, que tengas buen día. Te escucho fatal, ¿eh?
10: Que mejor viaje que la tarta.
1: Pues también, bueno, pero viaje no sé si tendremos, ¿eh? A ver si va a ser un viaje del paseo cuadrado a la Pendola, ida y vuelta.
10: Aunque sea a la Casa del Palo.
1: A la Casa del Palo. Manuel, un abrazo enorme.
10: Hasta luego.
1: Adiós, adiós. Que yo no sé si la Casa del Palo la han acabado de restaurar, si no. No sé cómo está la cosa por allí. Buenos días.
11: Buenos días.
1: Buenos días, Antonia.
11: No soy Antonia.
1: No, uy, ¿con quién? Uy, pues la voz se te parece.
11: Soy Conchi de Valencia.
1: Con...
11: Después de 2 años.
1: Uy, Conchín. Ay, ay, no me digas. Qué alegría escucharte. Oye, nos hemos acordado mucho de ti, ¿eh?
11: Me lo he imaginado, pero es que he estado con una enfermedad bastante malita.
1: Ay.
11: Bastante malita. Y ya estoy mejor y así ya nos escuchamos y...
1: ¡Ay, ay, ay! ¡Qué alegría! ¡Qué alegría que nos das!
11: Sí, he tenido un cáncer de pulmón.
1: ¡Ay! ¿Y te encuentras ahora mejor, Conchín?
11: Sí, ya estoy mejor, ya he salido de todo y tenía muchas ganas de escucharos porque, claro, os escuchaba cuando trabajaba, luego ya he estado bastante mal y os he echado de menos a todos.
1: ¡Ay, que me vas a poner a llorar a mí también con la emoción! Ay, qué alegría escucharte. Qué bueno que todo vaya mejor. Qué bueno. Sí. Conchín, te voy a pedir que me recuerdes tus apellidos.
11: Cuesta Jimeno.
1: Oye, te voy a decir lo mismo que a todos, ¿eh?
11: Sí.
1: Que a partir de la semana que viene empezamos ya con las preguntas.
11: Sí.
1: Hay que hacer deberes.
11: Hay que hacer deberes, sí.
1: Pero que me alegro mucho de escucharte, de que vuelvas con nosotros, que te hemos echado muchísimo de menos y que nos acordamos de ti un montón. Además, estábamos preocupados durante la dana, ¿no?, que tanto afectó por aquella zona.
11: Sí,
1: estábamos preocupadísimos por ti, ¿eh?
11: Muy mal lo pasamos, sí.
1: Ya nos imaginamos. Pues me alegro de tenerte de vuelta. Bueno, te dejo el micrófono abierto para que saludes.
11: Pues saludo a toda la familia de Radio Le, a ti, a tu familia, a tu padre, a todos.
1: Gracias.
11: Y que os quiero un montón y me alegráis el día. Y qué ganas tengo de volveros a ir completamente.
1: Pues muchas aquí gracias. Nos tienes que nosotros, la misma alegría que tienes tú de escucharnos a nosotros, tenemos nosotros de escucharte a ti.
11: Gracias, besos para todos.
1: Besitos enormes, Conchín. Bienvenido gracias. De nuevo a la familia.
11: Gracias, Gonzalo.
1: A ti. ¡Ay, que me voy a emocionar! ¡Qué bonito! ¡Ay, qué alegría de tenerla de vuelta, ¿verdad? ¡Buenos días!
12: ¡Buenos días!
1: ¡Buenos días, Nani!
12: ¡Hombre!
1: ¿Qué te pasa?
12: ¡Hombre! Que aquí se han roto más que una persiana, Paula.
1: ¿Sí, no?
12: ¡Madre mía! ¿No se acuerda que tienen que entrar más gente?
1: Esta gente no se acuerda de nada. Tiene muy poca vergüenza. Vamos a por tu voto, te iba a decir. Vamos a por tu número, el 39 que te llevas, Nani.
13: Venga.
1: Venga, ya está, venga, saluda.
13: A mi marido, a mi niño, a mis nietos, mis niñas, para Zapatero Casillero, para Mariales, para todo lo que me esté escuchando y para ti y para mí, que somos los mejores.
1: Como lo sabes, un beso enorme.
13: Venga, hasta luego.
1: Adiós, adiós. Nos queremos como hermanos. Yo creo que una llamada más porque tenemos que cantar el cumpleaños feliz. Buenos días.
14: Buenos días, Gonzalo.
1: Buenos días, Antonio. Mira, ya acabó la misma casa. Recoja a todo el mundo ya. ¿Cómo estamos?
14: Bien, bien.
1: Me alegro.
14: Y ahora iremos para Alepe.
1: Ahora para Alepe. Mira, puede ser el viaje que querría Manuel, Lepe Cartaya o algo así.
14: No, porque tengo que ir en casa mi madre y eso es muy callada.
1: Ah, bien, pues nada, pues la visitita, un beso, de nuestra parte pa tu madre.
14: Venga.
1: Antonio, número 40.
14: Estupendo.
1: Apuntado quedas, ¿y tu saludo?
14: Pues mira, para mi mujer, mi chiquillo, para mis niñas, para mis nietos, para María Ángeles, para el zapatero de Castillejo, para el campo de mi hermano y para ti, para mí, que somos los mejores, Gonzalo.
1: ¿Cómo lo sabes? Antonio, un abrazo enorme, que tengas buen día.
14: Venga, hasta luego, Gonzalo.
1: Adiós, adiós. Pues nos vamos a marchar ya, te recuerdo que mañana también seguiremos regalando los números porque sí, porque entres en directo con nosotros en el 959-38-35-51. Te recuerdo que a partir del lunes preguntas de cultura general sobre la provincia de Huelva y sobre nuestros patrocinadores, Autorepuesto Fernando, Restaurante Chiringuito Leiva, Cocinas y Puertas 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Yo creo que es la tarta helada más disputada de cuantas hemos regalado junto a La Fragola en todos los años que llevamos en ruta de verano. Yo me despido, como siempre, bueno, pues deseándoos que tengáis un feliz día. Sabéis que vuelvo nada en unos minutos con la noticia agrícola. Estaré también de vuelta a las 12 de la tarde en Radio Le Noticias. Hasta entonces, sed buenos. Y yo digo que esto ya se acabó, pero antes de despedirnos, decir que hoy le cantamos el cumpleaños feliz a Francisco Javier, el hijo de Conchi, que dice que ha pasado la barrera de los 30. Yo creo que ha pasado la barrera de los 30, que lo pasó ya hace algún tiempecito, no sé. Bueno, pues para él el cumpleaños feliz.

Muy buenas, ¿qué tal, cómo estás? Son las 12:11 en Canarias. Yo sudando con la lengua fuera, que hoy he venido en bici a la radio, que es el Día Mundial de la Bicicleta, y claro, como no estoy acostumbrado, pues eso, que vengo que no siento las piernas. Bueno, familia, un auténtico placer estar una mañana más a tu lado. Se marcha mi amigo Alberto Lezaun, mañana a las 7 más Café Olé, y ya sabes que me quedo contigo hasta las 3 con la selección musical más bonita del mundo, con nuestra alegría y, ya sabes, acompañándote, hagas lo que hagas y estés donde estés. Nos quedamos con ella, la flaca.

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2: Buenas tardes. Hoy en la provincia de Huelva las temperaturas suben, alcanzando hoy una máxima de 35 grados en Ayamonte, Lepe y Cartaya, 34 en Huelva e Isla Cristina, 32 en Aracena, 30 en Punta Umbría. Mañana las temperaturas diurnas volverán a bajar, con máximas de 31 en Huelva, Ayamonte, Lepe y Cartaya, 30 en Isla Cristina, 28 en Punta Umbría, 26 en Aracena. Las mínimas se mantendrán con pocos cambios, con valores de 16 grados en Huelva, Isla Cristina y Punta Umbría, 12 en Aracena. Les adelantamos que el sábado las temperaturas volverán a bajar, siendo el día menos caluroso. A partir del domingo las temperaturas subirán. El cielo hoy estará poco nuboso con intervalos de nubes altas. Mañana cielo poco nuboso con intervalos de nubes bajas por la mañana en la mitad oeste y de nubes medias y altas por la tarde. El viento hoy y mañana será del oeste flojo a moderado. Es una información de AEMET.

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1: La Agencia de Medio Ambiente y Agua de Andalucía participa en el proyecto europeo AirriWater, una iniciativa que busca promover un uso más eficiente y sostenible de los recursos hídricos en la agricultura mediante el aprovechamiento de aguas regeneradas para el riego de cultivos. En un contexto marcado por la sequía y los efectos del cambio climático, el proyecto pretende aportar soluciones innovadoras que ayuden a garantizar la disponibilidad de agua para el sector agrícola, reduciendo la presión sobre los recursos hídricos convencionales y favoreciendo una gestión más sostenible del agua. AirriWater reúne a entidades de diferentes regiones del sudoeste europeo con el objetivo de analizar las oportunidades que ofrece el uso de aguas regeneradas en la agricultura. A través de esta colaboración se estudian experiencias que comparten conocimientos y se desarrollan herramientas que facilitarán la toma de decisiones y la planificación de los recursos hídricos. Entre las actuaciones previstas destacan la puesta en marcha de experiencias piloto en distintos tipos de cultivos que permitirán demostrar los beneficios y la viabilidad de utilizar aguas regeneradas para el riego en diferentes entornos. Isabel Martín, investigadora senior del CENTA Amaya, explica el tratamiento de las aguas residuales procedentes del pequeño municipio vecino de Carrión de los Céspedes, haciéndola apta para el uso agrícola. En concreto, en las instalaciones del CENTA se están llevando a cabo dos experiencias piloto en colaboración con la Universidad de Córdoba para el riego de olivar y tomates industriales. Con su participación en AirriWater, Amaya refuerza su compromiso con la innovación, la sostenibilidad y la búsqueda de soluciones basadas en la naturaleza que favorezcan una gestión responsable de los recursos naturales, contribuyendo al desarrollo de un modelo agrícola más eficiente y adaptado a los retos del futuro.
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1: Preparados como cada día para iniciar nuevo tramo musical a esta hora que nos llevará un super olé de la 1 de la tarde.

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4: 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Y ahí vamos a continuar con la música, acercándonos poco a poco. A la una de la tarde llega Antonio Cortés.
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6: Ya los últimos minutos, los que nos separan de la una de la tarde, lo dicho, Super Olé y seguimos.

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1: Como cada día, más música, la que nos va a acompañar hasta las 2 de la tarde, momento en el que llegarán las noticias.

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2: Buenas tardes, son las 2 en punto y es miércoles 3 de junio. Comienza Radio LED Noticias, como siempre, acercándonos a nuestros contenidos en forma de titulares.
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2: Nos desplazaremos hasta Islandia para conocer en profundidad los proyectos integrales para la inserción laboral. Además, hablaremos desde el destino compartido por Lepe e Isla Cristina de la renovación por tercer año consecutivo del distintivo Biosfer. Nos desplazaremos hasta la capital, hasta Huelva, donde se han ofrecido detalles sobre la primera reunión del programa de itinerarios culturales iberoamericanos, así como del 5º Foro Iberoamericano Migración y Desarrollo, que se celebrarán en el enclave y entorno de la Rábida durante los próximos 4 y 5 de junio, para despedirnos desde la Sierra de Ece, Cumbres Mayores, que se prepara ya para vivir sus fiestas del Corpus Christi a partir de la tarde de este miércoles 3 de junio.
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2: Toda esta y más información tras la previsión meteorológica que buscamos ya en la Agencia Estatal de Meteorología.
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4: Buenas tardes. Hoy en la provincia de Huelva las temperaturas suben, alcanzando hoy una máxima de 35 grados en Ayamonte, Lepe y Cartaya, 34 en Huelva e Isla Cristina, 32 en Aracena, 30 en Punta Umbría. Mañana las temperaturas diurnas volverán a bajar, con máximas de 31 en Huelva, Ayamonte, Lepe y Cartaya, 30 en Isla Cristina, 28 en Punta Umbría, 26 en Aracena. Las mínimas se mantendrán con pocos cambios, con valores de 16 grados en Huelva, Isla Cristina y Punta Umbría, 12 en Aracena. Les adelantamos que el sábado las temperaturas volverán a bajar, siendo el día menos caluroso. A partir del domingo las temperaturas subirán. El cielo hoy estará poco nuboso con intervalos de nubes altas. Mañana cielo poco nuboso con intervalos de nubes bajas por la mañana en la mitad oeste y de nubes medias y altas por la tarde. El viento hoy y mañana será del oeste flojo a moderado. Es una información de AEMET.
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2: La Agencia de Medio Ambiente y Agua de Andalucía participa en el proyecto europeo AirriWater, una iniciativa que busca promover un uso más eficiente y sostenible de los recursos hídricos en la agricultura mediante el aprovechamiento de aguas regeneradas para el riego de cultivos. En un contexto marcado por la sequía y los efectos del cambio climático, el proyecto pretende aportar soluciones innovadoras que ayuden a garantizar la disponibilidad de agua para el sector agrícola, reduciendo la presión sobre los recursos hídricos convencionales y favoreciendo una gestión más sostenible del agua. AirriWater reúne a entidades de diferentes regiones del sudoeste europeo con el objetivo de analizar las oportunidades que ofrece el uso de aguas regeneradas en la agricultura. A través de esta colaboración se estudian experiencias que comparten conocimientos y se desarrollan herramientas que facilitarán la toma de decisiones y la planificación de los recursos hídricos. Entre las actuaciones previstas destacan la puesta en marcha de experiencias piloto en distintos tipos de cultivos que permitirán demostrar los beneficios y la viabilidad de utilizar aguas regeneradas para el riego en diferentes entornos. Isabel Martín, investigadora senior del Centro Amaya, explica el tratamiento de las aguas residuales procedentes del pequeño municipio vecino de Carrión de los Céspedes, haciéndola apta para el uso agrícola. En concreto, en las instalaciones del CENTA se están llevando a cabo dos experiencias piloto en colaboración con la Universidad de Córdoba para el riego de olivar y tomates industriales. Con su participación en AgriWater, Amaya refuerza su compromiso con la innovación, la sostenibilidad y la búsqueda de soluciones basadas en la naturaleza que favorezcan una gestión responsable de los recursos naturales, contribuyendo al desarrollo de un modelo agrícola más eficiente y adaptado a los retos del futuro.
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2: Volvemos en el día de hoy a acercarnos a la actualidad de la mancomunidad de Islantilla. Si recuerdan, venimos en los últimos tiempos realizando una serie de entrevistas para conocer cada una de las áreas que conforman este ente mancomunado perteneciente a los ayuntamientos de Lepe y de Isla Cristina. Volvemos en el día de hoy al área de formación y empleo para conocer los proyectos integrales para la inserción laboral. Nos va a contar todos los detalles la técnica del área, Elena Zagalaz, a quien ya saludamos a través de nuestros micrófonos. Elena, buenas tardes.
6: Hola, buenas tardes.
2: Cuéntanos, primero, hemos ya mencionado que estos proyectos integrales para la inserción laboral se encuentran incluidos dentro del área de formación y empleo del CEFO, de la Mancomunidad de Islantilla, pero exactamente, ¿cuáles son estos programas o qué es este programa?
6: Vale, pues estos programas, es una iniciativa de la Junta de Andalucía. Ellos sacan, son unos programas que lo que buscan es mejorar la empleabilidad de las personas que atendemos, que son personas en desempleo, en situación de vulnerabilidad en muchos casos. Y la Mancomunidad pues ha solicitado estos programas. Ya es el tercer año que los está poniendo en marcha. Hemos tenido distintos colectivos. Ahora mismo estamos cerrando ya en el del segundo año, que es el de jóvenes. Y ahora mismo tenemos abiertos, con un año y pico por delante, en ejecución dos, que son uno para colectivo vulnerable y otro para mayores de 52. Son programas financiados con... en el caso del programa de vulnerables, por Fondo Social Europeo y la Consejería de Empleo, Empresa y Trabajo Autónomo de la Junta de Andalucía. Y para el programa de mayores de 52, la financiación es distinta. En este caso es el Plan Integral de Empleo Andalucía, convenio SEPE y el programa de fomento e intermediación de empleo. Si quieres te cuento a quién va dirigido.
2: Sí, coméntame, porque ya has mencionado que son en principio personas en situación de vulnerabilidad, personas en desempleo, y has mencionado entre ellos uno de los colectivos, ¿no? Que cuando se enfrenta al desempleo, pues tiene mayores dificultades para acceder o reincorporarse nuevamente al mercado laboral, que son aquellas personas mayores de los 50 años, ¿no?
6: Exacto. Uno de los colectivos es el de mayores de 52, como acabas de decir, pues una situación especialmente, que vulnerable. Pero además este de mayores de 52, también los participantes de ese programa, aparte de, por supuesto, demandantes de empleo, personas no ocupadas y con su demanda de empleo activa en el SAE, pues tienen que ser mayores de 52 y parados de larga duración. ¿Qué significa ser parado de larga duración? Pues haber estado 12 meses en desempleo en un periodo de 18 meses. O sea, ese es uno de los colectivos que atendemos en este caso, que lo lleva una compañera mía que es la que se encarga de este programa, y en el otro programa estamos dos técnicas porque tenemos un volumen más amplio de personas que atender. El segundo, que es el de colectivo vulnerable, va dirigido a las siguientes personas que te digo, que son, en primer lugar, mayores de 45 años. En segundo lugar, riesgo de exclusión social. Tercero, parados de larga duración. En cuarto lugar, migrantes. Por quinto colectivo, personas perceptoras de prestación. Y por último, personas con discapacidad. O sea que atendemos a un colectivo bastante amplio.
2: ¿Qué es lo que ofrece el programa a estas personas? Porque me imagino que, haciendo la separación entre ese colectivo de mayores de 52 años y el resto de personas que se puedan encontrar en una situación de vulnerabilidad o de exclusión social, quizás los itinerarios o los recorridos que deben realizar, lo que se les ofrece, cambia o es exactamente lo mismo.
6: Exacto, pues al margen de que los colectivos pueden variar, lo que ofrecemos es lo mismo, pero sí que es cierto que aunque ofrecemos lo mismo, nos adaptamos a las personas, ¿vale? En primer lugar, o sea, lo fundamental es que realizamos un acompañamiento a esas personas que están en desempleo. Este acompañamiento incluye una formación, una primera fase en la que hay una formación y unas horas iniciales de orientación. En esa orientación, pues bueno, una orientación personalizada, desde luego, diseñando el itinerario de inserción de cada persona, con sus técnicas de búsqueda de empleo, todo lo que esa persona necesita en el momento en el que se encuentre del proceso. Pues a lo mejor hay una persona que necesita que se le ayude a adaptar un currículum a una oferta, pero otra persona necesita que se le ayude a preparar una entrevista de trabajo. Y bueno, pues eso, un poco adaptándonos a lo que cada persona. Es un acompañamiento. A mí me gusta mucho decir acompañamiento porque verdaderamente les acompañamos en su proyecto, en su proceso de búsqueda de empleo. La primera fase, que incluye unas horas de atención, de orientación y la formación, también cuando se finaliza contempla que los participantes pueden recibir un incentivo de 528 euros. Es un único pago, es una ayuda que se les presta para que, bueno, pues eso, sigan con energía ese proceso de búsqueda de empleo. Luego, pues también hay otra fase, la fase de inserción, que continuamos con más horas de orientación. A mí esta fase, pues eso, igual que les seguimos ayudando en todo lo que puedan necesitar en ese proceso de búsqueda, me gusta también mucho porque lo que hacemos es contacto con empresas de la zona, que me parece muy interesante, porque bueno, igual que hay gente en búsqueda de empleo, hay empresas que necesitan trabajadores. Entonces, pues nada, intentamos preguntar a las empresas que si necesitan algo. Hay veces que las empresas no han publicado ninguna oferta, pero casualmente pues están buscando a alguien que no encuentran, y nosotras tenemos perfiles muy variados que, bueno, podemos poner en contacto con esas empresas, intentar casar esa oferta con esa demanda. Por supuesto, es la empresa la que decide, pero bueno, es una ayuda que también le podemos prestar a las personas que atendemos. Así que aprovecho para hacer un llamamiento, si hay empresas escuchando, que sepan que en Mancomunidad de Isla Antilla pues podemos ayudarles a conseguir eso, a cubrir esos puestos vacantes.
2: Entiendo que, bueno, has mencionado que el acompañamiento es personalizado con cada uno de los usuarios de este servicio, de los proyectos integrales para la inserción laboral. Imagino que, dependiendo del perfil, si es una persona que se encuentra en situación de desempleo, que ya ha tenido experiencia en el mercado laboral anteriormente, las dudas que pueden tener son diferentes a aquellas que se enfrentan a su primera salida al mercado laboral, ¿no? Muchos de ellos podrán saber quizás cómo hacer un currículum, pero también es verdad que los tiempos van cambiando y hay que adaptarse a esos nuevos tiempos. Quizás el currículum que manejan ahora las empresas no es el mismo que se manejaba hace 10, 15, 20 años.
6: Totalmente, los tiempos van cambiando y también los perfiles que tenemos son muy diversos. Hay gente pues que está más activa en el mercado laboral, pero hay otros que hace más tiempo que no. Entonces, bueno, esa es nuestra principal función, saber o intentar dar respuesta a todos, adaptarnos a las distintas necesidades y que ellos se sientan acompañados y, bueno, cada uno a su ritmo y en el proceso en el que están, o sea, en la fase del proceso en el que están, pues poderles dar respuesta y ayudarles en todo momento. nos gusta mucho, o sea, nosotras no es solo que les ayudemos, yo siempre digo que esto es un trabajo en equipo, ellos tienen que poner mucho de su parte, ellos también les ayudamos a identificar, hay gente que no sabe ni dónde quiere trabajar, que también les ayudamos a pues eso, a que analicen, que detecten sus fortalezas, sus debilidades, en qué se pueden enfocar o a qué le pueden pues a lo mejor dar un impulso para conseguir mejorar. Entonces, bueno, para eso también estamos ahí acompañando.
2: No se trata solamente de, bueno, formación específica, de búsqueda de empleo, de inserción laboral. La inserción laboral conlleva también unos beneficios para la persona, que van más allá del apartado económico, ¿no? También influyen en su día a día, en su proyecto vital, ¿no? Yo creo que esto también lo trabajáis allí.
6: Sí, eso es muy interesante y también pues les ayudamos a prepararse para una incorporación laboral, porque como tú dices, evidentemente tener un trabajo, tener un sueldo está muy bien, pero bueno, también a nivel social, tener unos compañeros, luego pues mantener ese trabajo, hay que estar preparado para saber trabajar en equipo, para saber incorporarse a una empresa, para luego intentar mantener ese trabajo. O sea, nuestro acompañamiento no finaliza en el momento que se insertan, también seguimos ahí para

0: sepan seguir buscando trabajo para cuando finalizan estos periodos de inserción en determinados sectores.
1: Es hacerlos autónomos, ¿no? Digamos, en este caso. Se nos agota el tiempo, habría mucho de lo que hablar, por eso, Elena, te voy a pedir, si hay algo que se nos ha quedado en el tintero, que nos lo cuentes, que lo menciones, si así lo consideras importante.
0: Pues sí, ¿cómo contactar con nosotras? Pues bien, vía Mancomunidad Isla Antilla, vía el SAE, el Servicio Andaluz de Empleo, también nos deriva personas que pueden ser susceptibles de participar en el programa, o los servicios de Andalucía Orienta. Aquí en Lepe estamos al lado del teatro, así que a su disposición.
1: Bueno, pues ahí lanzamos esta información para aquellas personas que les pueda interesar. Tienen ahí las vías de contacto, la manera en la que pueden informarse, obtener más detalles sobre estos proyectos integrales para la inserción laboral que desarrolla la Mancomunidad de Isla Antilla desde su área de formación y empleo. Elena Zagalaz, muchas gracias por acompañarnos y dedicarnos estos minutos para hablar de otro de los programas que se desarrollan en Isla Antilla.
0: Muchas gracias a ti por tu atención.
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1: El destino turístico Isla Antilla ha renovado por tercer año consecutivo el distintivo internacional Biosfera, un reconocimiento que acredita su firme compromiso con el desarrollo de un modelo turístico sostenible, responsable y alineado con los objetivos de desarrollo sostenible de las Naciones Unidas. La renovación de este sello supone un nuevo respaldo al trabajo que vienen desarrollando conjuntamente no solo la Mancomunidad de Isla Antilla, sino también los agentes turísticos y empresariales del destino, consolidando así una oferta turística respetuosa con el medio ambiente, socialmente inclusiva y generadora de valor para la comunidad local. El distintivo Biosfera es una certificación internacional promovida por el Instituto de Turismo Responsable, entidad independiente creada con el apoyo de la UNESCO y miembro fundador del Global Sustainable Tourism Council. Este reconocimiento evalúa aspectos relacionados con la sostenibilidad ambiental, la conservación del patrimonio cultural, la inclusión social, la gobernanza responsable y el impacto económico positivo sobre el territorio. El vicepresidente ejecutivo de la Mancomunidad de Isla Antilla y primer teniente de alcalde de Isla Cristina, Francisco Zamudio, ha valorado muy positivamente esta renovación, destacando que la sostenibilidad constituye uno de los pilares estratégicos del destino y una línea de trabajo permanente que permite compatibilizar el desarrollo turístico con la preservación del entorno natural, el bienestar de la ciudadanía a través de la generación de empleo y la mejora continua de la calidad de la experiencia turística. La teniente de alcalde, delegada por el Ayuntamiento de Lepe en la Mancomunidad, María Notero, manifestaba que con esta nueva renovación del distintivo Biosfera, Isla Antilla reafirma su apuesta por un modelo turístico innovador, competitivo y sostenible, capaz de generar prosperidad económica al tiempo que protege los recursos que constituyen la esencia y principal atractivo del destino. La metodología Biosphere está alineada con los 17 Objetivos de Desarrollo Sostenible de la Agenda 2030 de Naciones Unidas y exige un

0: proceso continuo de mejora, verificación y seguimiento de las acciones implementadas por los destinos y entidades certificadas. La renovación anual del sello implica superar auditorías y procesos de evaluación continua a lo largo de todo el año que acreditan el mantenimiento de los estándares exigidos. Durante los últimos años, Islandia ha impulsado diferentes iniciativas orientadas a promover un turismo más sostenible, fomentando la protección de sus recursos naturales, la eficiencia en la gestión de los servicios turísticos, la accesibilidad, la sensibilización ambiental y la colaboración con el tejido empresarial local. La obtención de esta tercera renovación consecutiva consolida a Islandia como un destino comprometido con los principios de sostenibilidad que demanda el turismo actual y refuerza su posicionamiento como referente en la costa andaluza para aquellos viajeros que buscan experiencias responsables y respetuosas con el entorno. Biosphere es únicamente uno de los muchos distintivos que ostenta el destino Islandia, que también renueva anualmente otros sellos de calidad como Bandera Azul, Ecoplayas, la Q de Calidad Turística o la S de Sostenibilidad Turística, además de participar en otros proyectos como SICTED o de estar integrado en la red de destinos turísticos inteligentes. Islandia se erige, pues, como uno de los destinos con mayor número de reconocimientos de calidad y sostenibilidad en el mercado turístico actual, constituyendo todo un referente en lo referente a gestión responsable, motivo por el que la Fundación ADEAC lo ha elegido como sede para acoger el próximo otoño su tercer Congreso Internacional de Bandera Azul.
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0: Huelva y La Rábida acogerán desde mañana 4 hasta el 5 de junio la primera reunión del programa de rutas e itinerarios culturales iberoamericanos impulsado por la Organización de Estados Iberoamericanos para la Educación, la Ciencia y la Cultura, un encuentro de alto nivel institucional y cultural que reunirá a representantes de ministerios de cultura, organismos internacionales, universidades y redes culturales de distintos países iberoamericanos. El presidente de la Diputación de Huelva, David Toscano, ha presentado una cita que situará nuevamente a La Rábida como uno de los grandes espacios de encuentro del ámbito iberoamericano.
3: Una cita muy importante para Huelva y para La Rábida, porque los próximos días 4 y 5 de junio Huelva y La Rábida van a acoger la primera reunión del programa de rutas e itinerarios culturales iberoamericanos. Estamos hablando de un encuentro de alto nivel institucional y cultural que va a reunir a delegados y altas autoridades de los ministerios de cultura de los países iberoamericanos. Y además junto a ellos van a estar representantes de organismos internacionales, universidades y redes culturales vinculadas al patrimonio y a la cooperación cultural. Y creo que también es importante subrayar que la OEI representa una institución realmente importante. Estamos hablando de una de las organizaciones más importantes y con más prestigio del espacio iberoamericano, que está presente en 23 países y que ha sido distinguida además en el año 2024 con el Premio Princesa de Asturias de Cooperación Internacional. ¿Y qué va a ocurrir durante esta jornada? En esta jornada se van a sentar las bases de un módulo común de rutas y de itinerarios culturales iberoamericanos y se va a trabajar en criterios de certificación, de gobernanza, de cooperación entre países y también se van a presentar experiencias ya consolidadas como el Camino Principal Andino, el Camino Real de Tierra Adentro de México o la Ruta de las Misiones entre Paraguay, Argentina y Brasil. una sesión o dos sesiones de trabajo que comenzarán el día 4 en el Foro Iberoamericano de la Rábida, y en ese primer día pues va a tener lugar esa sesión inaugural y van a arrancar los trabajos centrados en definir las bases comunes del programa iberoamericano. Y continuará el día 5, esta vez será aquí en la Diputación Provincial, en el Salón de Pleno, donde se van a presentar distintas experiencias y rutas que ya están funcionando en Iberoamérica. Pero junto a estos itinerarios ya consolidados, y aquí viene una parte importante, la Diputación va a presentar, junto a la República Dominicana, la ruta del encuentro entre dos mundos. Una propuesta en la que ya venimos trabajando desde hace tiempo conjuntamente y que va a tener una relevancia especial de cara al próximo año, cuando se conmemoran además el 535 aniversario del descubrimiento de América. La presentación va a correr al cargo del vicepresidente de la Diputación, de José Manuel Zamora, y de Juan Mubarak, que es el director nacional de Patrimonio Monumental de la República Dominicana. Estamos hablando de un itinerario cultural transnacional. Estamos hablando de intentar poner en valor el patrimonio, la cultura, la memoria compartida que une a ambos lados del Atlántico y que favorece, sin duda, y va a favorecer un modelo de turismo y desarrollo sostenible para los dos territorios. La ruta va a rememorar un acontecimiento que cambió la historia del mundo y que se articula en torno a cuatro grandes espacios. Los lugares colombinos, como territorio de partida y, por tanto, la importancia que siempre hemos querido dar a la Rábida. El Atlántico como espacio cultural compartido, el encuentro en la Española, que fue realmente lo que hoy también, en esta semana, vamos a hablar sobre ello, y un espacio de memoria global que explica la trascendencia histórica de, sin duda, el viaje más apasionante de la historia. Y me parece especialmente significativo que esta propuesta se pueda presentar en este encuentro iberoamericano, porque refleja muy bien lo que perseguimos. Queremos convertir nuestra historia compartida en una oportunidad para seguir construyendo proyectos comunes.
0: La reunión de la OEI coincide con la celebración en la Rábida del Foro Iberoamericano de las Migraciones, integrado en el programa oficial de la 30ª Cumbre Iberoamericana de Jefes de Estado y de Gobierno que este año acoge España. Durante la presentación, Toscana ha destacado el momento institucional que vive actualmente la Rábida.
3: Pocas veces un enclave como este había concentrado en tan poco tiempo una actividad institucional de este nivel. En apenas unos meses, por la Rábida ha pasado Su Majestad el Rey, el presidente del Gobierno de España, el presidente de la Junta de Andalucía, el primer ministro portugués, numerosos ministros de ambos países, representantes iberoamericanos, organismos internacionales y grandes eventos y encuentros económicos, culturales e institucionales. Y vamos a tener también esta reunión de la OEI. Bueno, y también la Vuelta Ciclista a España, que recordemos que el 8 de septiembre también tendrá su etapa en la Rábida una vez que parta de Cortegana. Y todo esto está situando sin duda a Huelva y a la Rábida en el centro de muchas miradas. Y esto no ocurre por casualidad. Encuentros como este demuestran la capacidad de reunión, la capacidad de atracción que sigue teniendo la Rábida, y teníamos muy claro desde el principio que había que volver a dar a la Rábida el lugar que merece. El lugar que siempre ha debido ocupar en el espacio iberoamericano. Y quiero destacar que además, durante estos días, pues va a coincidir también en la Rábida el Foro Iberoamericano de las Migraciones.
0: Con respecto al 5º Foro Iberoamericano de Migración y Desarrollo, que se celebrará en este enclave también los días 4 y 5 de junio, el encuentro centrará el diálogo en las políticas de movilidad humana como elemento clave de la gobernanza regional, así como para la integración social y económica de la ciudadanía. El foro, que se engloba dentro de los trabajos preparatorios de la 30ª Cumbre Iberoamericana, está organizado por el Ministerio de Inclusión, Seguridad Social y Migraciones, junto con la Secretaría General Iberoamericana, con el apoyo en el territorio de la Subdelegación del Gobierno en Huelva, la Diputación Provincial de Huelva y la Universidad Internacional de Andalucía, en cuya sede de Santa María de la Rábida se celebrará el encuentro. Tras los avances logrados desde el compromiso de Montevideo de 2006, el Foro de Migración y Desarrollo revisará 20 años después los progresos alcanzados, identificará desafíos y oportunidades comunes y formulará orientaciones que refuercen la cooperación entre los países participantes, con el fin de consolidar una agenda iberoamericana compartida basada en la confianza y el respeto mutuo. Para ello, la conferencia contará con delegaciones de 22 países, como Andorra, Argentina, Bolivia, Brasil, Chile, Colombia, Costa Rica, Cuba, Ecuador, El Salvador, España, Guatemala, Honduras, México, Nicaragua, Panamá, Paraguay, Perú, Portugal, República Dominicana, Uruguay y Venezuela. Asimismo, asistirán representantes de organizaciones internacionales como la Unión Europea, el Banco Interamericano de Desarrollo o la Organización Internacional para las Migraciones, así como representantes de la sociedad civil que trabajan en el día a día con las personas migrantes que viven y trabajan en España. El foro abordará la protección de los derechos humanos de las personas en movilidad, con especial atención a la prevención de situaciones de vulnerabilidad a lo largo de los distintos itinerarios migratorios. En este ámbito se analizarán los mecanismos institucionales y las herramientas de cooperación internacional necesarias para reforzar la protección efectiva de las personas migrantes, garantizando un enfoque centrado en la dignidad, la seguridad y el respeto a los derechos fundamentales. Asimismo, el programa incluye sesiones dedicadas a la inclusión socioeconómica y la integración en las sociedades de acogida como elementos clave para una gestión sostenible de la migración. Se pondrá el foco en el diseño de políticas públicas que favorezcan el acceso al empleo, los servicios y la participación social en condiciones de igualdad e integración plena, así como en el impacto positivo de la migración en el desarrollo económico y la cohesión de las sociedades receptoras. Por último, se prestará también atención al impulso de vías seguras, ordenadas y regulares de migración como base para una gobernanza migratoria eficaz y previsible que reduzca los riesgos asociados a la irregularidad. Este enfoque se complementará con el análisis de las narrativas y la percepción pública de la migración, destacando la importancia de promover discursos positivos basados en datos que evidencien la contribución de la migración a la cohesión social y ayuden a combatir la desinformación. España preside la Secretaría Pro Tempore de la 30ª Cumbre de Jefas y Jefes de Estado, que se celebrará en Madrid el próximo mes de noviembre y cuyo lema es Iberoamérica. Juntos construimos nuestra comunidad, juntos la proyectamos hacia el futuro y hacia el mundo.
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0: Nos despedimos desde Cumbres Mayores, que acoge desde hoy hasta el próximo 8 de junio una de las festividades más representativas de este municipio serrano. Hablamos del Corpus Christi 2026. La diputada provincial Carmen Díaz ha destacado que el Corpus Christi de Cumbres Mayores es una fiesta que une tradición y devoción y que refleja lo que somos como pueblo.
5: Una fiesta que une tradición, une fe, une devoción y sobre todo es muy importante porque la transmisión de lo que somos, pues es lo que nos hace tan singulares y tan diferentes, y es lo que se hace en los pueblos y es lo que hacéis allí en Cumbres Mayores, y es lo que nos agarra el terreno, ¿no? Y nos hace que ese sentimiento de orgullo de pertenecer al lugar donde hemos nacido y donde estamos viviendo.
0: Gemma Castaño, alcaldesa de Cumbres Mayores, ha señalado que el Corpus Christi es la gran fiesta del pueblo, la principal seña de identidad y un legado que han recibido de sus mayores y que tienen la responsabilidad de preservar y transmitir a las generaciones futuras.
6: La fiesta grande de nuestro pueblo, las mayores, las grandes fiestas del Corpus Christi, las que nos identifican como pueblo, nuestra seña de identidad, y la que generación tras generación pues nos han sabido transmitir nuestros mayores. es ese legado que nos han dejado, el que nosotros debemos preservar y cuidar y transmitir también a las generaciones futuras para que las tradiciones, las costumbres no se pierdan. Son unas fiestas que muestran mucho arraigo, que también nos hacen sentir el orgullo cumbreño y la identidad como pueblo y que a la misma vez pues nos hacen mostrar al mundo y a la provincia pues todo lo que somos en cuanto a patrimonio, a cultura, a gastronomía, a festividades y demás. En el propio cartel pues se refleja un poco todo lo que estoy comentando. Es una fiesta que compagina, digamos, lo religioso con lo lúdico y lo pagano, y así se ve también un poco reflejado, como comento, en el cartel. El cartel lo preside la custodia como símbolo de todo el tema y de todos los actos religiosos que tenemos estos días, y luego pues está acompañado por unas castañuelas como símbolo de ese acervo cultural importante que tenemos en nuestra localidad, puesto que poseemos 4 grupos de danza, 2 de la Hermandad del Santísimo y 2 de la Hermandad de la Esperanza. También está decorado un poco el cartel con claveles que simbolizan también la puesta en los distintos zaguanes de las distintas casas, los altares que se ponen para agradecer y para recibir a la custodia bajo palio que recorre todas las calles de nuestra localidad en esos días de procesión. Y la verdad que como comentaba, no seríamos lo que somos sin nuestros antepasados, sin lo que nos han inculcado, sin ese sentido de pertenencia y esa transmisión que nos han hecho a través de los siglos. Una fiesta muy arraigada y que hemos sabido mantener y cuidar a lo largo de todos estos siglos de historia.
0: Por último, fue el teniente de alcalde de Cumbres Mayores, Enrique Carrascal, el encargado de desgranar la programación prevista para estos días festivos, cuyos actos comenzarán hoy miércoles 13 de junio con la subida al pueblo de Nuestra Señora de la Esperanza y el recibimiento de las imágenes en la Plaza del Amparo.
7: A las 8 de la tarde aproximadamente es la subida al pueblo de Nuestra Señora de la Esperanza, la patrona de Cumbres Mayores, acompañada por los tamborileros. Y en torno a las 9 de la noche es el recibimiento de la patrona y seguidamente se procede a la salida de Nuestra Señora del Amparo y Nuestra Señora de Gracia de la ermita de la Virgen del Amparo, ya iniciando el camino hacia la iglesia parroquial, acompañado también de los grupos de danza y banda municipal de música. Al finalizar esta procesión, tenemos una velada de fuegos artificiales dentro en el interior de la Plaza de Toros y posteriormente, sobre las 11 de la noche, se inicia la Noche del Pescadito, donde los cumbreños y cumbreñas pueden participar en el primer día de fiesta. Pasamos al jueves 4 de junio, que es el día grande, el día del Corpus, donde a las 8 de la mañana empieza la diana floreada por las calles del pueblo, acompañada de los tamborileros. Ya a las 10 de la mañana es la concentración en la Plaza de España, donde autoridades, hermandades y demás grupos de danza, bandas de música, nos dirigimos a recoger a los mayordomos y posteriormente subimos a la iglesia, donde sobre las 11 de la mañana está prevista la función religiosa y acompañada también por la coral polifónica Miguel Durán. A continuación, acabando la función religiosa, comenzamos con la procesión, donde se activa todo el protocolo y la procesión va acompañada de las imágenes de las tres vírgenes, los grupos de danza también, la banda de música y el Santísimo bajo palio. Pasamos al sábado 4 de junio, donde tenemos una actuación en la carpa situada en el Paseo de Andalucía de un grupo de flamenquito, y el domingo 7 de junio, el domingo de la octava, tenemos también a las 13 horas el paseo de caballo, y después por la tarde a las 19:30 volvemos a tener otra función religiosa donde se hace una procesión con un recorrido mucho más pequeño. Y automáticamente, cuando acaba esta procesión, regresan las imágenes a su ermita de origen. Pasando un poco al apartado de festejos taurinos, Tenemos el viernes 5 de junio, sábado 6 y lunes 8 de junio a las 5:30 de la tarde aproximadamente en la calle La Portada, la calle principal del pueblo, la salida de la suelta de vaquilla, donde en estos tres días se lidiarán 15 reses de la ganadería de Gabriel Roja y Guadaira. A las 13 horas tenemos un encierro del viernes 5 de junio, tenemos un encierro infantil con toros hinchables y al finalizar una fiesta de la espuma. Ya pasamos al domingo 7 de junio a las 12 de la mañana, donde tenemos una becerrina infantil con la colaboración de El Sur a Cuerpo Limpio. Y un poco por hablar de la programación de actuaciones y demás, tenemos el miércoles 3 de junio un dúo de Ángeles y Demonios. El jueves 4 de junio, también por la noche, tenemos una matiné con dúo de Ángeles y Demonios y Cisco Durán y DJ Miquel Rodríguez. Pasamos el viernes por la noche 5 de junio con la orquesta Tasara. El sábado 6 de junio, también por la noche, la orquesta Alejandría. El domingo 7 de junio a las 4 de la tarde, el concierto de Las Soles. Y por la noche tenemos a la orquesta Alejandría. El lunes 8 de junio, el trío Se Cree. Y así, pues, prácticamente cerramos la programación del Corpus 2026 en Cumbres Mayores.
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0: Y antes de poner punto y final definitivamente a nuestra sesión de informativos de este miércoles 3 de junio, buscamos la actualidad deportiva que nos ofrece un día más nuestro compañero Rafael Horta. Buenas tardes.
10: ¿Qué tal? Buenas tardes, Gonzalo. Doble noticia en relación al Club Deportivo San Roque de Lepe. Bien, una tiene que ver con el primer equipo, la otra con el filial, con el San Roque del EPB. Vamos primero a la que concierne al nuevo equipo de José Carlos Santana, de Quiqui, y es que llega otra renovación. Después de la conocida de Manuel Rodríguez, en el día de ayer el club sanroquista anunciaba el acuerdo para que Francis Ruiz amplíe su contrato a una temporada más. Francis, natural de Lepe y segundo capitán del primer equipo, afrontará por tanto su tercera temporada en la entidad aurinegra, defendiendo con orgullo la camiseta del San Roque. Su renovación no es una firma más, es la continuidad de una pieza clave, un futbolista diferencial en el terreno de juego y un pilar, sin duda, muy importante en el vestuario. Su rendimiento, su regularidad a lo largo de estos dos años, de estas dos últimas temporadas, están más que contrastados, habiendo demostrado un compromiso inquebrantable y una entrega total en cada partido. Muestra de ello son sus números en la zaga, habiendo disputado un total de 33 partidos en la temporada 24-25 y de 32 encuentros en la pasada campaña. Sin duda, Francis también es de esos jugadores vitales e imprescindibles para un vestuario que, por su veteranía, ejerce como auténtico líder y referente de valores para todos sus compañeros. Bueno, pues es una gratísima noticia la continuidad de Francis Ruiz como jugador del equipo lepero cara a la próxima campaña. Decíamos que doble noticia, porque el filial también era protagonista en el día de ayer, y es que ya tiene nuevo entrenador. Tras la marcha de Dani Suárez, que ha recalado como entrenador del Isla Cristina, el banquillo del filial sanroquista estará a cargo de Manuel Prieto, un hombre de la casa, un entrenador vinculado a la cantera lepera desde hace muchísimos años y que ahora le llega la oportunidad de dirigir al filial del Club Deportivo San Roque de Lepe. Bueno, pues dicho lo cual, hoy tenemos la oportunidad, aunque sea en este tiempo de informativo, de saludar al nuevo entrenador del filial del San Roque de Lepe, a Manuel Prieto. Mister, ¿qué tal? Buenas tardes.
11: Buenas tardes, Rafa.
10: Enhorabuena, Manolo. Yo decía que eres un hombre de cantera, no en vano, ya lleva muchos años vinculado a la misma, no solo la del San Roque, que es donde más tiempo has estado, también con la del Recre, la del Cartaya, Punta del Caimán. Dilatada carrera con los más pequeños, ¿no?
11: Sí, al final llevamos ya unos cuantos años liados entrenando y con los chavales.
10: Después de tantos años te llega lo que supongo que para ti también será una oportunidad, ¿no?, de dirigir un equipo senior.
11: La verdad es que sí. Uno cuando destaca la titulación, al final buscamos tener la máxima, el máximo nivel para llegar a estos puestos. Siempre tuve la ilusión de moverme en un equipo senior, también al final pues siendo el EPE, el filial, el primer equipo siempre, pero es un mayor, eso ya son retos mayores, el filial era el que siempre tenía en mente y mira, pues ha llegado este año la oportunidad y vamos a ponerle toda la edición y las ganas para que sea un año bonito.
10: Siempre es especial, pero también duro, difícil, lidiar con un grupo de chicos jóvenes que están dejando atrás ya esa edad de jóvenes futbolistas para querer ser algo dentro del fútbol, aunque sea provincial, después de una campaña espléndida que ha hecho el filial. Supongo que respeto ante todo, ¿no?
11: Claro, el año, la campaña que han hecho estos chavales ha sido pues, casi de las mejores que ha hecho la cantera a lo largo de su historia. Sí. Y ahí está también el trabajo que han realizado Dani con estos niños. Siempre vamos a tener en cuenta y en valor lo que han hecho, pero bueno, ahora llega otra oportunidad en la cual pues vamos a trabajar porque los chavales sigan desarrollando sus carreras, su vida futbolística y que bueno, intentar de que sea un año bonito y que el máximo número de jugadores que puedan ayudar al primer equipo, pues
10: claro que sí,
11: será lo que busquemos.
10: Bueno, pues nosotros te estaremos ahí, como cada temporada, apoyando también al filial lepero. Manolo, solo te deseamos toda clase de suerte, enhorabuena, y seguiremos hablando muchas veces. Muchas gracias.
11: Gracias, Rafa. Hasta luego.
10: Bueno, pues ahí estaban las primeras palabras ya como técnico, como entrenador del filial aurinegro de Manuel Prieto. Seguiremos, evidentemente, acercándonos a toda la actualidad informativa. También lo haremos en el día de mañana. ¡Saludos!
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0: Hasta aquí las noticias en Radio Lee Costa de la Luz y Radio Lee Andévalo. Recordarles que para seguir disfrutando de la mejor música y conocer toda la información, nada mejor que continuar con nosotros a través de la 89.2 de FM, si nos escuchan desde la costa occidental de Huelva, o a través de la 87.6 de FM si nos escuchan desde el Andévalo onubense. Además de poder seguirnos a través de internet, a través de www.radiolecostaluz.com. Buenas tardes.
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0: Se acabó, como decía María Jiménez, bueno, mi tiempo por hoy, pero te dejo con la maravillosa Gema Castaño.
1: Aquí estoy, por aquí.
0: La de la paella, que no me invitan ni a la de tres.
1: Jolín, es que no tenemos tiempo.
0: Ahora me lo cuentas en tu programa. Familia, besitos, hasta mañana, os quiero, adiós.

0: Buenas tardes, son las 3 horas menos en Canarias, en la llama del amor que está a punto de prenderse.
1: Sí, cuando llegue la paella, cuando me invites a la paella.
0: La gente va a pensar que es que no te quiero invitar. Pues sí que no tenemos tiempo de nada, ni para hacer paella siquiera, pero cuando yo la haga, le voy a invitar a él, a Sergio Adel.
1: Ay.

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Voy a mirar bien el reloj, que tú ya sabes que habitualmente me invento las horas. Las 3 y 11 minutos. En este miércoles 3 de junio llegan ellos, Raúl y la Mari de Chambao. Esto es...

Una de esas canciones bonitas de nuestra música, con los Cáliz, ese caballo que galopa, y enseguida llega Selu con esa canción que ya sabes presentó aquí con nosotros, tan felices de saber que vuelve de nuevo el barrio con peliculón.

No dejo de pensar en ese momento del final de esta canción en un directo de El Barrio. Estaremos muy pendientes de cuando comienza su gira con el sombrero puesto. Aquí sigo contigo en Radio Le y enseguida Camela y Diego El Cigala.

Sobremesa contigo aquí en Radio Lé, las 3:30, todo bien por ahí, yo espero que sí, soy Gema Castaño, me quedo hasta las 6 mientras estás comiendo tranquilamente, mientras vas llegando a casa, la música te acompaña como siempre, enseguida con Junco y Cuéntale.

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3 de la tarde, 37 minutos, sin duda uno de nuestros artistas más queridos en la familia Radiolé, siempre con nosotros, siempre fusionando diferentes estilos y ritmos y regalándonos temas que ya son éxito, como el aire, claro, Javi Cantero.

Comenzando otra vida, comenzando de cero en muchísimas ocasiones, pero al final yo creo que se puede y que hay que intentarlo, y sobre todo lo que te digo siempre, hay que ser libre a intentar ser feliz lo más que se pueda. En 12 minutos serán las 4 de la tarde y aquí sigo contigo con Saraima. Y las burbujas de amor de María, de Niña Pastori.

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Las 4 de la tarde, 21 minutos. Imagínate que llega enseguida Rosario, que por cierto, enhorabuena desde aquí porque acaba de ser abuela. Llega Rosario con Los Amaya y recordamos la leyenda del tiempo con Camarón.

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1: Me estáis desplumando absolutamente.
2: Oh.
1: 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Y ahora del ay a las noticias. 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

0: Hombre, no pasa nada a veces, pero si de pronto es Moisés Losada quien se acerca a esta Radio Le, quien además tiene un ramo de flores de abril y son todas para ti, yo creo que algo se pasa.
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En 15 minutos las 5 de la tarde, esa armónica del final de este tema de Moisés Losa, de verdad que es una auténtica pasada. Y seguimos juntos tú y yo, con toda la música española, con la alegría de Radio Le, y además con los chichos Estopa, con Salva Bermúdez y Rocío Jurado.

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Las 5 ya y 11 minutos y me pongo a contar la cantidad de veces que yo he bailado sevillanas de María del Monte. No terminamos ni mañana, eso te lo aseguro. Pues bailo también esta contigo, si quieres, Agüita del Manantial.

0: haciendo planes perfectos, esperando a esa suerte que siempre está ahí a la vuelta de la esquina. A veces hay que ir a buscarla, de todas formas. Y enseguida, la música que sigue contigo con Iña Martínez, por ejemplo, con Jairo de Remache o incluso con María Pelae y El Grillo.
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Hola, soy Alberto Lezaun. Gracias por seguir ahí cada día a nuestro lado en Radio Olé. Y mañana tú y yo nos vemos en Café Olé, como cada mañana. El programa calentico en la mañana desde las 7 y hasta las 12, menos una en Canarias. Hey,

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6: 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La Flaca te acompaña a 5 y 38 minutos, esto es Sin Billete de Retorno.

Nos vamos acercando a las 6 de la tarde en este 3 de junio, en este miércoles en el que Raya Real nos trae tres canciones que conoces de sobra: Antonio Flores, Antonio Vega y Manolo.

Raya Real con No Dudaría Mix. En los próximos minutos, Javi Cantero y Échale. Además, recordamos a María Jiménez y De un Mundo Raro y esa canción de Bordón 4 que versionó el Chaleco hace unos años. Me muero por ella.

0: con nuestros modelitos. Para las galas, para las cosas, para los cumple... ¿no?
1: Claro, para las fiestas. Para los cumpleaños, para la boda, para los bautizos.
0: Estamos aquí nosotras ahí. Que me pongo esto, lo mejor lo otro. Ponte estos pendientes. Mira qué zapato. Este es muy bonito, ¿eh, Elena? Bueno, pues con Elena, que yo me muero por ella, como dice esta canción. Te voy a dejar. Un besazo de Gema Castaño. Mañana más a las 3 estamos juntos tú y yo aquí en Radio Les. ¡Feliz!

0: Ya son las 6 de la tarde, las 5 en Canarias. ¿Te vas a poner en modo avión sin vuelo?
1: Ay, voy a volar, pero el modo avión me lo pongo.
0: Claro que sí, que hay que desconectar un poco de la vida. Y no te lo digo yo, te lo dice Ginés González. Por cierto, yo soy Elena Palomo y estoy encantada de estar contigo hasta las 9:08 en Canarias.

0: Ahora, ¿qué hago, ma?
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Esto es una nueva versión de Poquito a Poco, su versión 2026. Son Chambao y Estopa juntos, pues dándonos calorcito a esta tarde.

Pues si quieres seguir ahí durmiendo en su ombligo y que nadie te chafe una relación, toma nota del consejo que te da Marina. Es muy claro. ¿Qué importa a la gente? Pues eso, a palabras necias, oídos sordos.

en cosas de dos, la gente está de más, las cosas como son. Te lo contaba ella, Marina, me encanta, ¿eh? No te quejarás de las novedades que tenemos aquí en Radio Lé. Llegan ahora por aquí Melendi y Manu Carrasco con La Luna Llena y luego Los Chichos.

Ay, esas flores tan bonitas en los balcones que nos trae Javier Belizón y Juan Cid. A mí me alegra el alma esta canción. A ti también. Son las 6:30, 5:30 en Canarias.

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Tenorio te viene a traer una lección maravillosa de cómo pedir perdón, precisamente una persona, pues que de alguna manera ha vivido algo que no merecía, que a veces las circunstancias nos hacen pagarlo, pues con quien menos toca. Esto es Cómo te pido perdón.

Pues si este es tu caso, has vivido un momento difícil, complicado, la salud mental ya sabemos que es un tema complicadísimo y que además las personas a nuestro alrededor a veces lo sufren, pues no te cortes, pide perdón a tiempo, que eso siempre pues es una buena solución. Nos vamos con Andy Lucas y su clásico Son de Amores y luego Moisés Losada.

Perdona si pregunto por cómo te encuentras, pero me han comentado que te han visto sola, llorando por las calles en altas horas. Ay, como las locas, locas, locas, comentan que tu niño a ti te ha dejado.

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Ya son las 7 de la tarde, las 6 en Canarias. Espero que estés disfrutando tantísimo como yo de esta tarde de miércoles. Todavía queda mucha música. Soy Elena Palomo.

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7: Si a vosotros os dieran la oportunidad de volver a vivir esta vida o incluso de vivir varias vidas, ¿a qué personas te gustaría volver a encontrarte en ellas? Bueno, pues precisamente de eso nos habla Indara en esta canción, En cada vida.

Ojo que María Pelae nos trae un consejito así para el buen tiempo, para estos calores, y es muy claro. Ella, fíjate que se ha comprometido con su chica, las cosas como son, y nos invita a salir, a ponernos guapos, a mirarnos en el espejo y decirnos, tú vales muchísimo, y ahora hay que salir a que los demás te lo digan también. Ya sabes, con esta canción, Estoy Buscona.

Pues nada, si te encruzas con alguien así, ya sabes que se ha escuchado la canción de María Pela y se la ha tomado al pie de la letra. Escuchabas Estoy Buscona. Y llegan ahora Kiko y Sara junto a Rebujitos y todo un clásico, Mi Razón de Ser, eso sí, la versión 2.0, y Rosario con muchas flores.

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Son las 7:30, las 6:30 en Canarias, y a mí es que esta canción, pues mira, me hace ver ya directamente esa playa de la Barrosa en Cádiz. Maíta Vendeca, Gaditana.

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nuestros artistas les encanta fusionar estilos, ya lo sabemos. Javi Cantero, por ejemplo, es un gran ejemplo de ello. Y Juanlu Montoya ahora se atreve mezclando cumbia con rumba. Esto es Tip

Ay, madre mía, ayer precisamente recordábamos que han pasado ya 20 años desde que no está con nosotros y cada día la sentimos presente y a la vez pues sentimos su pérdida. Y ojo que viene por aquí el barrio con nueva música. Ya sabes que lo estrenó en exclusiva aquí en Radio Lee. Claro que sí, porque es de la familia Radio Lee desde el minuto uno. Esto se llama Peliculón y nos adelanta pues su nuevo trabajo que promete. ¿Te la sabes ya? ¿Te la estás cantando? Bueno, mira, para que sigas ahí ensayando, te la pincho.

Pues él ya lo anunció, ha vuelto y ha vuelto con esto que se llama peliculón. A mí personalmente me encanta y además tiene ese sentido del humor tan suyo, tan especial, que hace sus canciones algo especial, algo único. Pues eso, del barrio. Vamos ahora con Melendi, también todo un clásico, Hablando en Plata, y luego con Deca y sus cositas de amor.

Nos vamos ya prácticamente a las 8 de la tarde, a las 7 en Canarias, y te quiero recordar que en www.radiole.com tienes todas las noticias de los artistas que suenan aquí en Radio Le.

Tú eres del club de los soñadores, porque Antoñito Molina lo es, y yo personalmente creo que un poquito. Esas personas que queremos hacer el mundo un poquito mejor, ¿verdad? Con pequeñas acciones. Hemos llegado a las 8 de la tarde, a las 7 en Canarias, y yo estoy una horita más contigo aquí con buena música. Mira, una buena acción, alegrarte en esta tarde.

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Cuando el amor entra en una relación, las cosas se van a pique. Te lo dice Rafael el Bomba.

0: por estar aquí.
1: Y quien conoce tus debilidades también juega un poquito a ese juego de ahora voy, ahora vengo, ¿sí o no? Mesalla y ese ya nos conocemos. Se acabó el tener dueño, lo dicen Rubén Martín y Nerea Benito. Y luego llega el arrebato con búscate un hombre que te quiera.

Llegamos a las 8:30, 7:30 en Canarias, con una de mis canciones favoritas de la historia, así te lo digo. Es de Juan Gabriel, se hizo famosa en 1988 por Isabel Pantoja y hará la versión a él, Antonio Cortés. Así fue.

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me encanta a mí el concepto de camarada errante que nos presentan Raúl y Mari de Chambao. Personas que nos acompañan en la vida, que yo pues, como decía aquel escritor, son como los amarillos, ¿verdad? No son ni amantes, ni amigos, ni familia, pero son personas necesarias.

corazón. Qué me gusta mi manzanita, qué bonito este Por tu ausencia. Y te traigo todo un hit que vas a escuchar este verano hasta hartarte. Yo creo que de ahora en adelante muchísimo, porque son tres auténticas fieras. Lérica, que se junta a Marta Santos, y Daviles de Novelda en este Agüita Clara.

0: ¿Cómo son esos amores que llegan cuando uno no se lo espera? Y si te llegan, desde luego que lo notas, ¿eh? Porque dices, parece que la vida ha dado una vuelta completamente, ¿eh? 180 grados. Nos vamos con la alegría de vivir de Tu Otra Bonita y luego con un poco de morcilla de Rafa Tena y Las Negris.
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Pues esta canción a mí siempre me recuerda el verano, ¿eh? Esa morcilla de Rafa Tena y las Negris. Estamos a puntito de llegar a las 9 de la noche, a las 8 en Canarias. Y bueno, el verano no hemos llegado todavía, nos quedan menos de 20 días, como quien dice. Pero yo te dejo bien acompañado. No, lo siguiente. Viene por aquí mi compañera Esther Morales con un montón de buena música para estar contigo hasta la medianoche. Y nosotros ya vamos calentando motores para el veranito también con esto. Un beso gigante de Elena Palomo. Hasta mañana.

Hola, ¿qué tal? ¿Cómo estás? Son ya las 9:00 de la noche, las 8 para ti que estás en Canarias. Un beso enorme para Elena y otro también para ti. Soy Esther Morales y vengo a quedarme por aquí contigo desde ahora y hasta las 12:00 de la noche. Arrancamos y lo hacemos a lo grande. Temón que te traigo, escucha esto.

me cuentan por ahí que dentro de muy poquito tendremos nuevo tema para este artista que comienza a sonar. Pero nosotros mientras nos vamos a continuar deleitando con esta maravilla. Es como el aire, Javi Cantero.

9:18 minutos y te lo he dicho muchas veces. Tenemos que cuidar qué es lo que hacemos en nombre del amor, porque no todo vale. Y hay circunstancias que pueden parecer amor, pero que no lo son. De eso viene a hablarte Alberto Toral y lo hace con Sheila Jiménez. Esto es Dueña de tu Vida, una canción que te va a poner los vellos de punta. Escucha la letra que te va a gustar.

¿Cómo es la canción, eh? ¿Cómo es esta canción de Alberto Toral junto a Sheila Jiménez? Todo un temazo que hemos compartido en este momento de nuestra tarde del miércoles. Miércoles, y muchos de vosotros tenéis un saborcito así medio extraño a viernes o a domingo, porque, oye, que tenéis festivo en el día de mañana. Si es así, disfrutadlo. Continuamos y lo hacemos con Malú y Niña Pastori.

Sí, son ya las 9:30 de la noche, tú con la cena por delante, buen provecho, y nosotros que nos vamos a alimentar de canciones. Puestos a despedirnos, vamos a hacerlo bien. Carmen.

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Y mañana mismo estará esta artista con nosotros en nuestra bienvenida al verano. Estará con nosotros en Dos Hermanas, en Sevilla, en el fiestón que tenemos preparado con un montón de amigos. Estaremos con ella, con Alicia Fernández y con muchos más. 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

¿Tú te imaginas la situación que él llega y te dice, sabes que me muero por ti, que te canta así de bonito? ¿Qué es lo que harías? Yo creo que no te ibas a poder resistir mucho a los encantos que tiene nuestro Moisés Losada. Y ahora, después de sus Flores de Abril, uno de los temas que fue súper olé, vamos a por más. Escuchamos a Rebujitos.

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Como para quejarte, ¿eh? Menuda la música que estamos viendo contigo. Melody, Rosario con la casa en el aire, María Peláez con ese gatito marinero, y ahora llega el turno de otra canción que conoces. Eso sí, la versión, la revisión que hace nuestro pitingo a su aire. Esto es Fruta Fresca.

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1: rey. ¿Y qué hacemos? Si siempre se me antoja decirte que la opinión de los demás, oye, tiene que importar entre poco y nada. 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

¿Qué importa a la gente? Lo último para nuestra jerezana Marina, una artista maravillosa que nunca defrauda. Y ahora, después de una voz tan deliciosa como la de Marina, escuchamos a Juanlu Montoya, que llega así, relajadito, con calma. También nos quedamos con algún clásico ya en las voces de Natalia y Maca.

Parece que son ya las 10:30 de la noche y ahora una canción para todos aquellos que comienzan a trabajar, para los que vais al volante, los que comenzáis en un hospital, para todos, hagáis lo que hagáis. Llega De Marco a Radiolé.

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Y esto se está convirtiendo en todo un clásico. Es llegar a las buenas temperaturas y ponerse en marcha. Bueno, siempre están en marcha, tenemos que reconocerlo, pero mucho más cuando llega el buen tiempo. Nuestros amigos de Decay, que nos aseguran temón para los días de calor, para el veranito. Una vez más, han vuelto a hacerlo. El plan perfecto es la canción que compartíamos. Y ahora, después de escucharlos, vamos a por más. Nos quedamos con Chambao, Antonio José y De Qué Manera. Y escuchamos a Buica.

Y no sé en qué andarás ahora mismo, pero sí que tengo claro que estás conmigo, hagas lo que hagas, y eso da sentido a que estemos aquí día tras día. Y es algo a agradecer muy mucho, así que gracias por ser mi compañía. Continuamos y lo hacemos con una canción en la que la ausencia se nos sienta al lado. Llega la flaca, sin billete de retorno.

Y tú no te estarías pensando que todo iba a ser calma y tranquilidad de esta noche, ¿verdad? Porque ya sabes que está un poco reñido conmigo, porque yo soy de pedir, de exigir más a los días.

un mensaje en las voces de nuestros chicos de Raya Real que sin duda nos empodera a todos. Hoy me hace más fuerte lo que ayer me mató. Esta era su Fénix, una canción que probablemente conozcas por La Reina del Flow. Y ahora vamos hasta Algeciras con Saraima y su Primavera de Colores y escuchamos a Ana Belén.

0: 8 de la mañana.
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Y espero que tengas tu invitación porque vamos a armar la tremenda mañana en Dos Hermanas en nuestra fiesta de bienvenida al verano. Están totalmente agotadas, pero te lo contaremos, ¿eh?, en nuestra página web y las redes.

Y hace nada escuchábamos a Ginés González, pero es que Hugo también estará mañana con nosotros. Mañana va a ser un fiestón de esos de AUPA. No sé cuál de los dos actuará primero, cómo será la cosa, pero tengo claro que te va a gustar.

Amores de esos que no te hacen dudar de manera constante. Llega nuestro Hugo abriéndose en canal para hablar de ella. Y ahora vamos a por mucho más. Escuchamos a Manuel Carrasco con su 1x1, a Gabriel Fandi con Mi Luna, Chiquetete y Pérez. Con ellos me despido de ti. Un beso y feliz.

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